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1: Temperatura 33 grados.
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22: 6:18.
23: Temperatura 33 grados.

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1: Temperatura 33 grados.
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1: Temperatura 33 grados.

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1: Temperatura 32 grados.
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0: 6:48.
1: Temperatura, 32 grados.

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1: Temperatura 32 grados.
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2: 6:55.
1: Temperatura 32 grados.

0: 716.
1: Temperatura 32 grados.
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7: 7:18.
8: Temperatura 32.

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1: Temperatura 32 grados.
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1: Temperatura 32 grados.

0: 7:47.
1: Temperatura 31 grados.
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0: 7:48.
1: Temperatura 31 grados.

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1: Temperatura 31 grados.
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2: 755.
1: Temperatura 31 grados.

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1: Temperatura 31 grados.
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0: 8:20.
1: Temperatura 30.

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1: Temperatura 31 grados.
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1: Temperatura, 31 grados.

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1: Temperatura 30 grados.

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1: Temperatura 30 grados.
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0: 8:55.
1: Temperatura 30 grados.

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1: Temperatura 30 grados.
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0: 9.22.
1: Temperatura 30 grados.

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1: 9:26.
2: Temperatura 30 grados.
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2: Temperatura 30 grados.

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1: Temperatura 29 grados.

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1: Temperatura 29 grados.
0: 941.
1: Temperatura 29 grados.

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1: Temperatura 29 grados.
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1: Temperatura 29 grados.

0: Muy buenas noches y gracias por estar con nosotros una vez más en la Hora Nacional. Como cada domingo, la verdad es que les preparamos un programazo.
1: Así es, les vamos a platicar sobre la Jornada Nacional de Reforestación 2026, que es un esfuerzo conjunto interinstitucional y de la sociedad para habilitar y reforestar puntos estratégicos.
0: En nuestro flashazo del bienestar conoceremos el Programa de Desarrollo Forestal Sustentable para el manejo responsable de los bosques y selvas que conserva la biodiversidad.
1: Hablaremos de un servicio que nos da información oportuna para reducir el riesgo de las catástrofes naturales como huracanes, sismos o incendios.
0: También platicaremos de cómo el fenómeno del Super Niño puede influir en el consumo de energía en nuestros hogares.
1: Vamos a ver cómo nuestro país sigue impulsando el talento de nuevas generaciones en la segunda edición de México Canta.
0: Además, conoceremos la historia de una mujer que trabajó muchísimo por los derechos políticos de las mexicanas, Ermila Galindo.
1: Y hablaremos sobre el papel de las mujeres en la innovación tecnológica y de la brecha de género en Latinoamérica.
0: Además, quédense porque el programa de verdad va a estar muy bueno y empezamos.

0: México es un país forestal y este domingo 9 de agosto se llevó a cabo la Jornada Nacional de Reforestación 2026, una estrategia para restaurar y proteger la riqueza natural del país. Y fíjense, hay un dato que nos ayuda a dimensionar su importancia. Aproximadamente el 70.6% del territorio mexicano está cubierto por algún tipo de vegetación forestal.
1: Y esos ecosistemas son mucho más que árboles. México tiene cerca de 138.7 millones de hectáreas de vegetación forestal y en nuestro territorio está alrededor del 12% de las especies conocidas a nivel mundial. Los bosques, selvas, matorrales y manglares son fundamentales para la biodiversidad y también para la vida de millones de personas.
0: Por eso reforestar importa. Los bosques participan en el ciclo del agua, favorecen la infiltración y además ayudan a conservar las cuencas. También protegen y regeneran los suelos, reducen la erosión y contribuyen a conservar la biodiversidad.
1: Y hay otro aspecto fundamental. La restauración forestal también tiene una dimensión social y económica. En México, el 50.9% de la superficie forestal está en manos de ejidos y comunidades. Estas comunidades forestales son las que, en muchos territorios, conservan, manejan y aprovechan estos ecosistemas.
0: Por eso restaurar no nada más significa llegar a un terreno, hacer un hoyo y plantar un árbol. La restauración ambiental implica recuperar integralmente los ecosistemas, con participación comunitaria, coordinación entre instituciones, protección del suelo y del agua, conservación de especies y fortalecimiento de las actividades productivas sustentables.
1: Y ahí aparecen opciones como el manejo forestal sustentable, la agroforestería, la ganadería regenerativa y otros sistemas productivos que permiten aprovechar los recursos naturales sin destruirlos. La idea es que la conservación también genere oportunidades, empleo e ingresos para las comunidades.
0: Además, la economía forestal tiene un papel importante porque representa alrededor del 0.24% del Producto Interno Bruto. Por esto, fortalecerla de manera sustentable también significa impulsar el desarrollo comunitario y productivo.
1: Y los beneficios no se quedan en las zonas rurales. La infraestructura verde también es fundamental en las ciudades. Árboles, parques, corredores verdes y áreas de vegetación ayudan a mejorar el entorno urbano y forman parte de las estrategias para combatir los efectos del cambio climático.
0: Y los ecosistemas forestales también son importantes contra el cambio climático. Los bosques, selvas y manglares capturan carbono. De hecho, documentos oficiales señalan que estos ecosistemas capturan anualmente 178.9 millones de toneladas de dióxido de carbono, equivalentes a 23.2% de las emisiones de gases de efecto invernadero del país.
1: Y hay una relación directa con el agua. La conservación de bosques y selvas ayuda a mantener los flujos hídricos, reducir el asolve y proteger servicios ambientales importantísimos para las poblaciones y para actividades como la agricultura.
0: En este contexto se dio la Jornada Nacional de Reforestación 2026, con presencia en las 32 entidades federativas, 621 municipios y 1.632 núcleos agrarios. La meta fue plantar 6.6 millones de árboles y plantas en más de 32 mil hectáreas.
1: Es una acción de alcance nacional que busca involucrar a comunidades, autoridades y población en la recuperación de territorios forestales. Y no se trata de poner el mismo árbol en todos lados. La restauración debe considerar las características de cada ecosistema y utilizar especies adecuadas para cada territorio.
0: Un actor importante será Sembrando Vida, un programa que ha producido muchas de las plantas que se usan en este tipo de acciones. En los últimos años, el programa ha reportado la plantación y conservación de alrededor de 1.200 millones de árboles y el trabajo en aproximadamente 1 millón de hectáreas.
1: Y muchos de esos árboles tienen una función productiva además de ambiental. Pueden ser forestales, frutales o formar parte de sistemas agroforestales. Es decir, se busca que restaurar el territorio también signifique fortalecer la economía de quienes viven y trabajan en él.
0: Entonces, la invitación es entender la reforestación desde una perspectiva mucho más amplia. Recuperar bosques, selvas y otros ecosistemas, proteger el agua y los suelos, conservar nuestra biodiversidad, impulsar economías comunitarias y contribuir a enfrentar el cambio climático.
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5: Desarrollo forestal sustentable para el bienestar. ¿Tienes un terreno forestal o formas parte de una comunidad que busca conservar de manera sustentable sus recursos? 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
0: Los cambios en el clima pueden transformar la forma en la que usamos electricidad en nuestras casas. Durante fenómenos como el Super Niño, las olas de calor, los frentes fríos intensos o hasta las lluvias prolongadas, nuestras necesidades de iluminación, climatización y uso de aparatos eléctricos pueden cambiar.
1: Estos cambios pueden traer un mayor consumo de energía, especialmente cuando usamos más tiempo los ventiladores, sistemas de aire acondicionado, calefactores, refrigeradores u otros equipos. Y para hablar más del tema, nos acompaña José Antonio Urteaga Difur, director general del Fideicomiso para el Ahorro de Energía Eléctrica. Señor director, bienvenido a la Hora Nacional.
6: Ya, muchísimas gracias. Un gusto estar con ustedes y con su auditorio.
0: Bienvenido. Y para empezar, sabemos que estos años han tenido climas muy anormales, quizá. Temporadas de lluvias más largas, fríos más intensos, olas de calor. ¿Cómo afecta en el consumo de energía de los mexicanos que el clima esté llegando a estos extremos?
6: Muchas gracias, Leos. Me parece una excelente pregunta. Como ustedes saben, el cambio climático cada vez tiene mayor impacto en nuestra sociedad. El cambio climático provoca principalmente fenómenos climatológicos como el que vivimos de las olas de calor. Para este año se anuncia el fenómeno del Niño de alta intensidad. Eso lo que provoca son fundamentalmente olas de temperatura muy alta, que provocan también, que a su vez causan el uso de aire acondicionado, como bien lo señalaba Cha, y eso provoca también que haya manifestaciones en temas muy diversos, por lo que tenemos que buscar cómo hacer más eficiente el uso de la energía eléctrica, okay, en beneficio de nuestras economías en las familias, en beneficio del medio ambiente por una menor emisión de gases de efecto invernadero, y también en beneficio de tener acceso a la energía de población que aún está en un esfuerzo por tener una mayor asequibilidad a los servicios de la energía.
1: ¿Y cómo podemos lograrlo? Porque son muchas las cosas que tenemos que hacer para poder economizar, para no gastar tanta energía, para que no nos cueste tanto. ¿Qué se puede hacer?
6: Lo primero, yo diría, Chaleos, que hay que formar una educación en materia de uso adecuado de los recursos naturales. En el FIDE trabajamos con un programa que se llama Educare, Educación para el Ahorro y Uso Racional de la Energía Eléctrica, en donde formamos a los niños para que ellos sean conscientes de la necesidad de cuidar la energía. No solamente como un hábito, sino como un hábito educado. Que el niño sepa que contactar un interruptor de electricidad para tener luz es un proceso muy sencillo, pero que requiere un gran esfuerzo de la naturaleza. Entonces ahí se requiere que el niño entienda que esa energía llega y que toda la población requiere de energía, no podemos desperdiciarla. Claro. Es el primer punto, evitar desperdicios. ¿Cómo podemos evitar desperdicios? Como bien se señalaba, si estamos en una habitación que tiene iluminación natural, pues hay que abrir las cortinas y apagar la luz artificial, la luz eléctrica. Si tenemos aire acondicionado, evitar tener ventanas abiertas para que se fugue el calor. No vamos nunca a poder enfriar todo el medio ambiente, solamente el de la habitación. Claro. Y muy importante, cambiar equipos de de aire acondicionado que son ineficientes por equipos de alta eficiencia, uh-huh, que vale la pena invertir porque se recupera muy rápido esa inversión.
0: Ahora, para personas que queremos quizá tener electrodomésticos o aparatos electrónicos un poquito más ambientalmente amigables y sobre todo ahorradores, ¿qué nos recomienda al momento de ir a comprarlos? ¿En qué nos tenemos que fijar?
6: Me parece otra vez una excelente pregunta. Lo primero, que tenga una etiqueta que se conoce como el sello FIDE. Ay. Ese sello FIDE es muy visual. Lo único que dice, este equipo tiene el sello FIDE. ¿Qué significa? Que ese equipo cumple con los más altos niveles de eficiencia energética. También, si es posible, fíjense en la etiqueta que establece la norma oficial mexicana, que indica cuál es

0: y le enseña, a ver, vamos a revisar primero tu instalación eléctrica.
1: Eso es importantísimo.
0: Importantísimo, sí. Cha.
1: Señor director José Antonio Urteaga, muchísimas gracias por visitarnos aquí en la Hora Nacional. Muy interesante todo lo que nos acaba de platicar.
2: Y ahorrador.
1: Y lo tenemos que aplicar. Cambios muy sencillos que nos van a ayudar mucho. Muchísimas gracias.
0: Muchas gracias. Encantado de estar aquí con ustedes y compartir con su auditorio lo que es parte de lo que debe ser nuestra vida. Ayudar a cuidar los recursos naturales y proteger el medio ambiente. Muchas gracias.
2: Muchas gracias también a ustedes que nos ven aquí cada domingo. Quédense con nosotros.
1: Ya empezó la segunda edición de México Canta por la Paz y contra las Adicciones. Este concurso busca abrir espacios para nuevas voces, promover letras alejadas de la violencia e impulsar la música mexicana y sus fusiones.
2: Nuestro compañero Orlando Abad entrevistó a Miguel Trujillo, presidente del Consejo Mexicano de la Música, para conocer qué sigue en esta etapa del concurso.
3: Oigan y vean, México canta y canta hermoso y se escucha en todo el mundo. Y por eso México Canta por la Paz y contra las Adicciones llega a su segunda edición. Y este concurso maravilloso que ha unido a tanta gente y que nos ha demostrado tantos talentos, tiene mucha gente trabajando detrás. El Consejo Mexicano de la Música está siguiéndolos a detalle. Esta noche, aquí en la Hora Nacional, nos acompaña el presidente del Consejo Mexicano de la Música, nuestro amigo musical, Miguel Trujillo. ¿Cómo estás, Miguel? Hermano. Qué gusto tenerte.
4: Gracias por la invitación. Otra vez ya me siento en casa, ¿no? En la Hora Nacional me encanta venir y platicar de lo que está pasando en México Canta. Este año de verdad ha sido un año increíble. Como sabes, redujimos la cantidad de talento. El año pasado eran 48 semifinalistas. Una locura. 3 regiones de Estados Unidos, 3 de México. Este año lo acotamos a solamente 7 semifinalistas de Estados Unidos, los cuales ya los tenemos y te quiero decir sus nombres. De Estados Unidos está Rosalía Alba Valdés, que es de Chicago. Tenemos a Joshua Soto, que es del Bronx de Nueva York. Oh, 18 añitos tiene Joshua.
3: Un chavito.
4: Lo que hablábamos antes de empezar, muy joven el talento este año. Después tenemos a Tiffany Galvis, que es de Los Ángeles, tiene 24 años. Lisandro Espinosa, que es de Portland, Oregon, tiene 21 años. Grecia Marín, de Paris, California. Daniel Ochoa, de Tucson, Arizona. Y Miranda González, de Denver, Colorado.
3: Y en México ya tenemos semifinalistas.
4: En México se hizo una conferencia de prensa en Chapultepec, un lugar muy, muy bonito, y ahí estuvieron los semifinalistas de México. Aquí traigo mi tarjetita también para que no se me olvide ninguno. Fíjate que esta primera participante, que es Bel, la Malishita, es de Mérida. Y ella canta en español, en inglés y en maya. El año pasado...
3: Exacto, recuerdo que también de Mérida era en maya y en español.
4: Es, exactamente, pero ella lo hace de una manera muy, muy profesional. Tiene una personalidad increíble y ella tiene 26 años. Emi Macías, que es de Tlaquepaque, Jalisco, tiene 20 años. Y Emi también una gran voz. Grecia Delgado, que es de Tamaulipas, pero vive en Monterrey, tiene 20 años también. Brian Soto Suazo es de Valle de Chalco, tiene 25 años. Luna López, de Zacatepec, Morelos, tiene 21 años. Vilán Morales es de Torreón, Coahuila. Y Fátima Cuevas es de Guadalupe, Nuevo León.
3: ¡Qué sorpresas! Miguel, por favor, quiero que te comprometas aquí con nosotros a que vas a seguir viniendo a darnos las actualizaciones y el avance de este concurso, que de verdad es muy emocionante y que descubre y abre historias maravillosas de mexicanos por todo el mundo.
4: Totalmente.
3: Por favor, sigan las redes de México Canta, que es Oficial México Canta. ¿Sí?
4: Exactamente, Oficial México Canta.
3: Y también las del Consejo Mexicano de
4: Por Música. Supuesto, ahí tienen toda la información y no se pierdan ninguna de estas semifinales.
3: Miguel, amigo, muchas gracias por
4: Al
3: venir.
4: Contrario, gracias a ustedes, a la Hora Nacional, por tenerme nuevamente. Y no se pierdan, primera semifinal 23 de agosto, segunda semifinal de México 30 de agosto, gran final 13 de septiembre, y los ganadores van a estar en el Zócalo el 15 de septiembre. Así que va a ser una fiestota impresionante.
3: Los tenemos bajo la lupa y con cariño recibimos ese talento. Nosotros seguimos cantando porque
4: Así
3: México
4: es. Canta, por supuesto.
2: No podemos hablar de los derechos políticos de las mujeres en México sin recordar a Ermila Galindo, una de las voces más importantes del movimiento feminista mexicano en las primeras décadas del siglo XX.
1: Ella fue defensora de la educación, la igualdad y la participación política de las mujeres. Como su aniversario luctuoso es el 18 de agosto, hoy está con nosotros una actriz que interpreta a Ermila Galindo para conocer más sobre su legado. Vamos a ver y escuchar la entrevista que le hizo nuestro compañero Germán Gastelum.

0: los momentos históricos que marcó los derechos civiles de la mujer, uh-huh, sin duda, es la ley sobre el divorcio. Y es uno de los acontecimientos históricos porque además muchos personajes, entre ellos muchas mujeres, tuvieron mucho que ver. Germán, sí, Gastelum.
1: Fue el dolor, fue el sacrificio, el esfuerzo, el atreverse a hablar, el levantarse en un momento en que las mujeres no podían hacerlo. Y ahí había un personaje histórico maravilloso que podemos invitar para que nos platique.
0: Es un personaje clave, ¿estás de acuerdo?
1: Totalmente clave. Su nombre significa combate, guerrera. ¿Sabes de quién estoy hablando?
0: Por supuesto.
1: Ermila Galindo. Vamos a invitar a Ermila Galindo para que platique con nosotros sobre estos momentos históricos.
2: Hola.
0: Qué honor tenerla en la Hora Nacional.
2: Muchas gracias por invitarme.
0: La dejo en las mejores manos para que nos platique su historia.
2: Claro que sí.
0: Adelante. Gracias.
1: Adelante. Ahora sí que yo estoy muy emocionado, uh-huh, porque se han marcado pautas extraordinarias para que la mujer lograra todos sus derechos civiles, políticos. Le tengo una sorpresa también, ¿eh? Que ya tenemos en México una presidenta mujer.
2: ¡Una presidenta mujer! ¡Qué orgullo!
1: Algo que usted luchó para lograr el inicio del voto de la mujer.
2: Empezando.
1: Platíqueme, esto viene de todo un trabajo que usted hizo. ¿Quién era usted en ese momento histórico?
2: Bueno, en aquel momento histórico estaba yo trabajando de la mano de nuestro presidente, don Venustiano Carranza. Estaba muy orgullosa del trabajo que estábamos realizando porque yo trataba de impulsar los derechos de la mujer, sobre todo la igualdad, la equidad de género. Y bueno, a raíz de mi trabajo con Venustiano Carranza, aproveché mis habilidades, oratoria, redacción, impulsando los derechos y logrando así que se promulgara la ley de divorcio.
1: En 1914.
2: Exactamente.
1: Muy interesante porque realmente era un momento en que a la mujer no se le daba tanto poder económico, político y menos social. Estamos hablando de que usted no era una diputada o una candidata, usted era la secretaria.
2: Así es. Bueno, en alguna época también traté de entrar a la política, aunque no tuve la oportunidad. Sí logré mucho en ese momento. Sobre todo, mi intención era que con el voto de la mujer se abrieran los caminos para que las mujeres tuvieran más derechos, tuvieran la oportunidad de defender su propia vida, la de sus hijos, su libertad. El derecho del voto a la mujer fue principalmente lo que abrió el camino para que se pudiera después hacer esta ley de divorcio, ya que en aquel entonces estaba tan estigmatizado, tan prohibido para la mujer poder decidir sobre su propia vida si quería permanecer en la vida con la pareja conyugal o no.
1: O sea, era algo que realmente no podía darse. Bueno, estamos hablando que desde Benito Juárez, que en la época de la Reforma, ¿mm?, se dice y se toma la ley del registro civil. Uh-huh. Entonces ya lo que son los nacimientos, lo que son las defunciones y lo que es el matrimonio pasa también a una cuestión del Estado, pero antiguamente no era así.
2: No.
1: Totalmente era de la Iglesia.
2: Exactamente, era totalmente derecho de la Iglesia decidir quién podía acceder a estos derechos. Afortunadamente, gracias a esta ley, se hizo la posibilidad de que las mujeres pudieran adquirir documentos de identidad, documentos de defunción, documentos, vaya, literalmente del matrimonio, ¿no?
1: ¿Qué le dirías a las mujeres que luchan día a día para lograr sus objetivos?
2: Mire, sobre todo, educación. La educación es base. Es importantísimo para que las mujeres conozcan sus derechos, las oportunidades, la educación sexual, la educación económica, política, sobre todo educarse. Educarse para que tengan también acceso al derecho de la educación psicológica. Hoy tan importante, el apoyo del gobierno, el apoyo a las mujeres, la equidad de género, todo eso es conocimiento y todo eso es educación.
1: Ese sería lo que nos diría usted a todos los mexicanos y a la mujer principalmente.
2: Que luchen por sus derechos.
1: Con
2: que
1: base,
2: luchen y se eduquen.
1: Con base a la educación.
2: Exactamente.
1: Con base a estar preparados, uh-huh, a hablar siempre, a no quedarse callados.
2: Exactamente.
1: ¿No? Eso es lo que logró Ermila Galindo y tantas mujeres, estas cosas tan importantes como la ley del divorcio en 1914 y posteriormente, por fin, que pudieran votar. Muchas gracias por todo lo que ustedes han logrado.
2: No, muchas gracias a usted y afortunadamente a las mujeres que han creado la historia, porque gracias a ellas y al trabajo que se ha hecho durante tantos siglos, podemos hoy tener tanta libertad.
1: Gracias. Seguimos aquí en La Hora Nacional.
3: La tecnología está transformando la forma en la que trabajamos, aprendemos y nos relacionamos con el mundo. Pero el problema es que este cambio no está ocurriendo en condiciones igualitarias. En América Latina, las mujeres seguimos siendo minoría en los empleos tecnológicos y según estudios recientes, la brecha de género en este sector volvió a crecer en vez de disminuir por primera vez en varios años.
4: Y para platicar del tema, hoy nos acompaña una vez más aquí en La Hora Nacional, Úrsula Quijano, directora de Laboratoria para México, una organización que impulsa la formación de mujeres para que desarrollen una carrera en tecnología. Úrsula, bienvenida a La Hora Nacional, una vez más, qué gusto.
5: Cha, qué gusto, Leos, qué gusto. Un honor completo poder estar aquí otra vez.
3: Es para nosotros un gusto. Y nos encantaría empezar platicando un poquito de cuál es el panorama actual de la participación de mujeres en empleos tecnológicos, no solo en México, sino en toda
5: la
3: TAM.
5: A ver, en América Latina tenemos, yo diría, unos varios problemas importantes. Uno es que tenemos pocas mujeres saliendo de carreras STEM. Seguimos en 30%, entre 30 y 40%. El otro es que también tenemos pocas mujeres ingresando ya al primer empleo. Entonces, imagínense que 30% en todos los roles, en toda América Latina, son únicamente mujeres. Entonces, eso sí nos habla de un reto muy grande. Y el tercer tema, también muy delicado, es la retención. O sea, realmente las mujeres no están teniendo tantos ascensos como los hombres. Mientras un hombre tiene 5 veces más un ascenso, la mujer se queda sin poder llegar a estos puestos gerenciales, a estos puestos de manejo de personas.
4: Oye, ¿crees que por eso se ha ampliado esta brecha?
5: Hay un tema bien importante que es la agenda de cuidados. Entonces, las mujeres están llegando a estos puestos, llegaban a los puestos de tecnología, pero ahora también con la llegada de inteligencia artificial se achicó la pirámide. O sea, imagínense que antes hablamos de una pirámide en la que de repente ahora no existe talento junior y han cambiado muchas cosas también desde la llegada de la inteligencia artificial.
3: Y justo por esta inteligencia artificial han también cambiado mucho los perfiles, el tipo de personas para trabajar que buscan las empresas, ¿no? Claro. ¿Cómo ha sido este cambio?
5: El cambio es interesante y cuando lo ven con temas de género, justamente las mujeres tienen 3 veces más riesgos de ver sus roles automatizados. Las mujeres trabajamos más en temas administrativos. Esos son roles que realmente tú puedes sistematizar, realmente tú puedes darte cuenta que con la inteligencia artificial puede prácticamente borrarte de la foto. Entonces, eso es algo que también ha hablado mucho el tipo de roles que están desapareciendo, aunque la realidad es que también están emergiendo otro tipo de roles cercanos a la tecnología que debemos nosotros potenciar entendiendo y aprovechando la inteligencia artificial.
4: Oye, pero estamos hablando mucho de los riesgos. ¿Qué oportunidades puede haber? Porque sí, todo el mundo pone la inteligencia artificial como algo de tenerle mucho, claro, y voy a usar la palabra miedo.
5: Claro. Imagínense justamente en esta secretaria o en esta persona que aprende de análisis de datos o en esta profesora que quiere aprender sobre temas de, por ejemplo, con laboratoria, que quiere aprender temas de inteligencia artificial a hacer algo. Entonces, eso realmente también te está liberando tiempo de las habilidades y de las funciones repetitivas y tú puedes dedicarle un poquito más de volumen y subirle ahí un poco el volumen también a las habilidades duraderas, las que te diferencian de la inteligencia artificial.
3: ¿Se puede entrar a tener una carrera en tecnología aun cuando uno no venga de esa formación?
5: Por supuesto que sí. Y en laboratorio es lo que venimos haciendo 11 años. Realmente nosotros trabajamos con mujeres subempleadas o desempleadas en toda la región, que son mujeres que venían de situaciones complejas. Imagínense de estar subcontratada. Mujeres que tienen una pausa. ¿Cuántas mujeres no tenemos una pausa por agendas de cuidados?
3: Claro.
5: Y ahí es que entramos justamente y el tema de laboratorio es central porque les ayudamos a navegar temas de empleabilidad y aprender no solamente a usar tecnología, a crear tecnología aprovechando inteligencia artificial.
3: O sea, como código y así, por
5: sí,
3: ejemplo.
5: Sí, no, ni siquiera código. Porque imagínate, Leos, ahora es más bien el crear un proyecto. Crea un tablero de indicadores porque tú quieres entrar a un área comercial. O crea una página web aprovechando también las distintas plataformas que existen y herramientas. Entonces, ahora lo que se trata en el mercado laboral es crear un proyecto que te lleve en tu CV a decir, mira, yo sé usar inteligencia artificial y no me da nada de miedo aprovecharla. Y más
4: ay,
5: bien...
4: qué bueno.
5: Sí, sí, poco a poco.
4: Sí, cual. Claro. Oye, Úrsula, pues muchísimas gracias por visitarnos. ¿Dónde te podemos contactar?
5: Claro. Laboratoria, recuerden, estamos en todo México y en toda América Latina. Nuestra página es laboratoria.la y métanse Activa tu Carrera. Tenemos, es 100% gratuito, tenemos grupos cada 2 meses y es el programa que te lleva a incursionar en este mundo tecnológico.
3: Fuera de la página, ¿redes tiene Laboratoria?
5: Sí, redes también en LinkedIn, Laboratoria, y en Instagram, Laboratoria.la.
4: Muy bien, Úrsula, pues muchísimas gracias.
5: Gracias, Cha, gracias, Leo.
3: No, hombre, gracias a ti, muchísimas felicidades. Y gracias a toda la gente que nos sigue aquí en La Hora Nacional. Quédense con nosotros.
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3: Y antes de hacer una pausa, nos despedimos con una frase de la gran pintora mexicana María Izquierdo. Es un delito ser mujer y tener talento. Ella abrió camino para muchas generaciones y nos sigue recordando lo importante que es buscar siempre la igualdad de género.
4: Muchísimas gracias por acompañarnos en esta primera media hora de La Hora Nacional. También le queremos mandar saludos a las personas que se comunicaron con nosotros en la semana. Magdalena Cruz en Ciudad Victoria, Tamaulipas, Gemesa Electrificaciones, Francisco Villafuerte, Gerardo Domínguez y Beto Martín.
3: También a Verónica Muñoz Centeno, Jimmy Galván, José Luis Hernández Álvarez y Rolando Ná Pérez. Gracias por escucharnos, por escribirnos y por ser parte de esta comunidad. No se vayan, porque ahorita regresamos con mucho más en La Hora Nacional.
4: Y por favor, sigan escribiéndonos en YouTube, en Facebook, en Instagram, TikTok, X, Spotify y por mensaje al siguiente número telefónico. Apúntenle. 55 34 83 42 39. 55 34 83 42 39.
3: También nos pueden mandar un correo electrónico a lahoranacional@segob.gob.mx.
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0: Bienvenidos a este recorrido a través de nuestro estado, sus municipios y su gente.
1: Nos complace mucho que hoy nos acompañe porque usted y su familia son la parte más importante de este programa.
0: A nombre del gobierno de Coahuila le damos la bienvenida a Melissa Cardona
1: y Víctor Antero Flores.
0: Así comenzamos en Coahuila en la Hora Nacional.

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0: El 17 de agosto de 1864, los habitantes de Saltillo presenciaron una escena que cambiaría la historia de la ciudad.
1: Por las calles empedradas comenzaron a desfilar soldados con uniforme azul oscuro, pantalones rojos y quepis adornados con el águila imperial francesa.
0: Eran las tropas del Segundo Imperio Francés al mando del general Pierre-Joseph Castagny.
1: La ocupación ocurrió prácticamente sin disparar un tiro. Unos días antes, Benito Juárez había partido, pues había establecido temporalmente en Saltillo el gobierno republicano.
0: Juárez sabía que enfrentarse al poderoso ejército francés significaba poner en riesgo la continuidad misma de la República.
1: Desde Saltillo, partió inmediatamente una columna encabezada por el general Aymar, cuya misión era perseguir al presidente Juárez hasta el norte del país.
0: Durante aquella persecución, el Archivo General de la Nación fue escondido en la Cueva del Tabaco, en Matamoros, Coahuila, para proteger los documentos de la República.
1: Mientras tanto, los franceses convertían Saltillo en una plaza militar. La ciudad ocupaba una posición estratégica. Controlaba los caminos hacia Monterrey, Zacatecas, San Luis Potosí y el norte del país. No podían perder Saltillo.
0: Por ello, los ingenieros militares franceses realizaron uno de los documentos más importantes de la historia urbana de Saltillo, el mapa de Saltillo y sus alrededores.
1: El historiador Roberto Orozco Melo explica que el plano registraba con enorme precisión la traza de la ciudad, las iglesias, las plazas, los manantiales, las acequias y puntos importantes de Saltillo.
0: Hoy, el plano original se conserva en la Mapoteca Manuel Orozco Iberra como uno de los documentos cartográficos más valiosos de la historia de Coahuila.
1: El 29 de marzo de 1865, las tropas republicanas del coronel Francisco A. Aguirre lograron recuperar la ciudad. Sin embargo, la victoria duró muy poco.
0: Así es, el 7 de junio de 1865, una nueva fuerza imperial dirigida por el coronel Pierre-Joseph Janingot volvió a apoderarse de Saltillo.
1: El 5 de septiembre de 1865, los franceses enviaron al Ayuntamiento de Saltillo una solicitud que hoy parece inventario de toda una ciudad.
0: Pidió saber cuántos albañiles, carpinteros y peones había dispuestos para reforzar la defensa de la ciudad.
1: El historiador Carlos Recio Dávila señala que la ocupación francesa modificó la administración de la ciudad. Las autoridades ordenaron limpiar las calles antes de las 7 de la mañana, organizar el alojamiento de las tropas y utilizar edificios religiosos como hospitales o cuarteles.
0: De aquellas obras surgió el más famoso de los reductos franceses, el Fortín de Carlota. Aunque los franceses nunca lo llamaron así, el nombre nació entre los propios habitantes de Saltillo, quienes lo bautizaron como la Emperatriz Carlota, esposa de Maximiliano de Habsburgo.
1: El historiador Pablo M. Cuellar Valdés describió su ubicación al sur de la ciudad, sobre una loma. No era grande y estaba construido con adobe.
0: Durante muchos años pudieron verse los restos de sus muros, un contrafuerte y parte de un torreón, incorporados incluso a una vivienda particular.
1: Pero el fortín de Carlota no estaba solo. El plano francés revela el llamado Fortín de Maximiliano y el antiguo Fortín de los Americanos.
0: Los franceses construyeron una línea de defensa utilizando las lomas que rodean Saltillo.
1: Mientras las tropas imperiales se desgastaban en múltiples frentes, los republicanos recuperaban terreno bajo el mando del general Mariano Escobedo.
0: Finalmente, el 4 de agosto de 1866, los franceses abandonaron definitivamente Saltillo. Terminaban casi 2 años de ocupación imperial. La ciudad volvía a manos mexicanas.
1: Hoy ya no existen aquellos fortines. El tiempo, el crecimiento urbano y el olvido acabaron con casi todas sus estructuras.
0: Gracias a las investigaciones de historiadores como Carlos Recio Dávila, Pablo M. Cuellar Valdés y Roberto Orozco Melo, todavía podemos reconstruir la vida cotidiana de Saltillo.
1: Y el plano francés de 1865 sigue siendo uno de los testimonios más fascinantes de aquel breve, pero intenso capítulo de la historia coahuilense.

0: Hoy en Coahuila, en la Hora Nacional, nos acompaña el biólogo y fotógrafo de la naturaleza, Daniel Garza Tobón. Bienvenido, Daniel.
1: Hola, Víctor. Muchísimas gracias por la invitación. Gracias también, Melissa, que nos acompaña aquí. Muy contento de estar nuevamente en la Hora Nacional.
2: Bienvenido, Daniel. ¿Desde cuándo te dedicas a la fotografía de la vida silvestre?
1: Desde hace más de 30 años que me gradué de biólogo, que empecé a tomar fotografías de la naturaleza, primero para complementar mis estudios de cuando hice mi tesis, y luego ya todavía estando en la universidad me tocó participar en un libro que se publicó en Monterrey, que se llamó Monterrey, Alba y Horizonte, y desde ahí me nació este interés en poderme dedicar profesionalmente a la fotografía. O sea, ya son un poco más de 30 años, en 1995 cuando empecé.
2: Hay especies muy difíciles de encontrar y fotografiar. Tú tienes varias en tu haber. ¿Cuáles son las más importantes?
1: Hay algunas especies bien difíciles. Por ejemplo, si nos ponemos a tocar el tema de las aves, me tomó muchísimos años encontrar la última especie de un colibrí que publiqué en la portada de mi último libro, Colibríes de México, que es el colibrí mixteco, que vive solamente en una región muy pequeña en la Mixteca Alta de Oaxaca y súper en peligro de extinción, desafortunadamente. Posiblemente queden menos de 100 individuos. Y hay otro colibrí que se llama la coqueta de la Sierra de Atoyac, que está en Guerrero, que hay que ir hasta ese lugar lejísimo. Se vive en un rango como de 25 kilómetros a lo largo de una carretera que está entre el pueblo de Atoyac de Álvarez y El Paraíso, y una zona aparte muy conflictiva, pues con crimen organizado y demás, que entrar, simplemente llegar ahí ya es todo un reto. Y luego encontrar al colibrí que también está súper amenazado. Ese es hablando en el tema de los colibríes, y pues tengo otros animales también muy difíciles como los felinos, que he publicado en mi libro de mamíferos espectaculares de México, ballenas, etcétera.
0: Oye, Daniel, ¿cuál es tu récord de aves fotografiadas y con qué ave lo lograste?
1: Al momento he fotografiado 1025 especies de aves en México, y pues me tomó 30 años conseguirlo. Y la última especie es una gaviota gris. Es una gaviota preciosa, es un gris muy bonito.
0: Recientemente acabas de sacar un libro, ya llevas 30 y ¿cuántos?
1: 31 libros.
0: 31 libros, y este último es espectacular, Colibríes de México, fotografías y análisis general. ¿Dónde lo podemos encontrar?
1: En la ciudad de Saltillo, en el Museo de las Aves, en el Museo del Desierto. Me pueden también buscar directamente, escribir a través de mis redes sociales, como Daniel Garza Tobón, en Facebook, en Instagram, TikTok y demás. Ahí los invito también a que vean mi página y conozcan un poco más de mi trabajo. En YouTube también tengo una página donde subo algunos de mis videos y mis travesías por México.
2: Daniel Garza Tobón, muchísimas gracias por compartirnos todo lo que tú haces. Fue un placer tenerte aquí en Coahuila en la Hora Nacional.
1: Muchísimas gracias a ustedes.

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1: Hoy tenemos hip hop con Clandestino desde Monclova. Bienvenido, Clandestino.
2: Muchísimas gracias por la invitación. Estamos muy halagados por formar parte de este gran programa que es Powell en la Hora Nacional. La verdad, bien feliz y pues entusiasmado.
3: Clandestino, ¿cómo, cuándo y dónde entraste al mundo del hip hop?
2: Muy buenas noches, Melissa. Clandestino como tal inicia desde finales de los 90, desde el 97. A partir del 97 fue cuando hicimos nuestra primera canción ya como Clandestino, y pues todo fue por gusto. Desde niño, la inquietud de la música. En mi casa se escuchaba mucho rock, se escuchaba muchas baladas, se escuchaba mucha música de todo, pero a mí me gustó, me llamó mucho la atención cuando empecé a escuchar los primeros ritmos que pues nos llegaban acá a la ciudad. Entonces por ahí nos empezó a interesar y empezamos a rimar y empezamos a ver que por ahí era nuestro gusto, ¿no?
1: Cuéntanos un poco sobre el tema que nos traes esta noche, Clandestino.
2: El tema lo acabamos de estrenar hace 2 meses, se llama Daría. Es una canción como que de desamor, pues dentro de todas las etapas como artista vas experimentando por vas pasando por varios caminos y varias etapas, y en esta ocasión pues tocó este tema de desamor, se llama Daría y está en todas las plataformas digitales.
1: Clandestino, cuéntanos tus redes sociales, dónde te podemos encontrar, dónde podemos escuchar tu música.
2: Estoy en todas las plataformas digitales como Clandestino Oficial. Importante, Clandestino es con K, Clandestino pegado, Oficial pegado. Clandestino Oficial en todas las plataformas como Spotify, YouTube, Facebook, en todos lados.
3: Muchísimas gracias, Clandestino, por estar aquí esta noche en Coahuila en la Hora Nacional, y vamos a escuchar contigo con Clandestino, Daría.
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2: Sacramento, Coahuila tiene un nombre muy peculiar que nos llevará a conocer parte de su leyenda.
3: Fueron 60 personas las que fundaron en 1842 el poblado bajo el nombre de Villa Nueva. 20 años después se elevó a Villa por decreto del gobierno del estado de Nuevo León y Coahuila.
2: En ese entonces Coahuila ya estaba anexada a aquel estado y fue hasta 1864 que Benito Juárez expidió el decreto donde independizó a Coahuila de Nuevo León.
3: Ni la leyenda ni la historia guardan documentos del origen de lo ocurrido, pero se dice que Miguel Hidalgo, luego de ser capturado en Baján, en su tránsito hacia Chihuahua, ofició una última misa a propios y ajenos en un peñón cercano.
2: Algunos historiadores aceptan más la teoría de que el nombre de Sacramento deviene de la cercanía con la Sierra del Sacramento, conocida también como Sierra de Agua Chiquita.
3: La gente de Sacramento cuenta que el padre Hidalgo solicitó a sus captores que se le permitiera dar el sacramento del bautismo a los niños de la región.
2: Y en recuerdo de ese acto de fe, se le puso el nombre al poblado, y desde entonces se llama Sacramento. Por ese último acto litúrgico del padre de la patria, don Miguel Hidalgo y Costilla.
3: ¿Cierto o no? Los habitantes de ese pequeño oasis en Coahuila se sienten orgullosos de ello. Sin embargo, el municipio de La Madrid reclama como suyo el peñón.
2: Su primer nombre fue la Villa Nueva del Sacramento, ubicada en la ensenada de Contotoros, y fueron parte del antiguo marquesado de Aguayo.
3: En Sacramento, Coahuila, creció el gran escritor mexicano Daniel Sada. Él nació en Mexicali, pero vivió infancia y adolescencia en Sacramento.
2: Daniel Sada escribió poesía, cuento y novela. Le gustaba el ajedrez y volvía eventualmente a su pueblo, Sacramento, a pasar algunas temporadas ahí.
3: Una de sus frases era: el misterio de vivir no necesariamente tiene que ser doloroso. La literatura tiene que ser una fiesta.
2: Ya iremos conociendo más sobre Sacramento en futuros programas. Es hora de escuchar una leyenda.
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0: puntualidad era casi macabra. Llegaba exactamente a la hora de la sombra sorda, el momento exacto en que la luz del sol muere por completo y la total oscuridad de la noche toma el control de las ánimas. El pastelero francés cargaba siempre una enorme charola de madera repleta de panecillos dulces cuyo aroma, extrañamente hipnótico, atraía a los trasnochadores. Sin embargo, su verdadero negocio no era la repostería. Detrás de su mirada gélida y su acento extranjero, el hombre escondía una adicción destructiva por las apuestas y los juegos de azar. El truco, un juego de cartas andaluz basado en el engaño y la astucia, era su especialidad. Pronto, los hombres más ricos y viciosos de la villa de Santiago del Saltillo comenzaron a reunirse con él en la oscuridad del callejón de adobe. Al principio apostaban monedas de plata, luego terrenos y finalmente el destino de sus propias almas. El francés jamás perdía. Poseía una suerte sobrenatural que muchos atribuían a un pacto con lo innombrable. Ese lugar comenzó a ser maldito, bautizado por el vulgo como el callejón del truco. La ambición del pastelero no tenía fin. Una noche de noviembre, bajo un frío desgarrador que calaba los huesos, el hombre se plantó en el callejón con su baraja. Pero nadie apareció. La ciudad parecía desierta, sumergida en un silencio sepulcral. Frustrado y tiritando, el francés maldijo en voz alta hacia el cielo estrellado.
1: Apuesto mi alma entera y un banquete con mis mejores pasteles a cualquiera, vivo o muerto, que sea capaz de ganarme una sola partida.
0: El viento sopló con una violencia repentina, apagando los faroles de la calle real. De pronto, de la densa oscuridad del callejón del Santo Cristo, emergieron siluetas delgadas y espectrales. Eran decenas de hombres y mujeres, vestidos con harapos coloniales, de rostros pálidos, cuencas vacías y mandíbulas desencajadas. Las ánimas del purgatorio habían escuchado la invitación. El líder de la procesión, un espectro alto con el rostro carcomido por los gusanos, se sentó frente al francés sobre un adobe. Con una voz que sonaba como tierra cayendo sobre un ataúd, aceptó el reto. Las cartas se repartieron. El francés, horrorizado pero cegado por su soberbia, intentó usar sus habituales trucos de manos. Sin embargo, por más trampas que hacía, el espectro adivinó cada uno de sus movimientos. En la última ronda, el francés tiró su carta creyéndose ganador. Pero el muerto mostró su juego. Un truco perfecto. El pastelero había perdido. Al instante, la temperatura descendió hasta congelar el aliento del hombre. La charola de panes que llevaba se transformó en un banquete grotesco de carne podrida, cenizas y gusanos. Las ánimas se abalanzaron sobre la mercancía y sobre el infeliz, devorando no solo los pasteles malditos, sino arrastrando su alma directo al calvario eterno. A la mañana siguiente, las autoridades coloniales se encontraron el cuerpo del pastelero francés tirado en el callejón, justo detrás de la propiedad de Don Santo Rojo. Su rostro estaba petrificado, en una mueca de terror absoluto. Sus ojos abiertos de par en par miraban la nada, y sus manos sostenían firmemente tres cartas carbonizadas. Lo más aterrador es que su boca estaba completamente atascada de tierra de cementerio y gusanos vivos. Hoy en día, las reglas de la geometría siguen rotas en ese paraje estrecho de Saltillo. Si caminas por la calle Hidalgo, después de la medianoche, y decides cortar camino por el callejón del truco hacia la calle Bravo, ten cuidado. viento se detiene de golpe y percibes un penetrante olor a azúcar quemada mezclado con azufre. No mires atrás. Las jóvenes parejas que se esconden en los recovecos de este callejón juran escuchar el barajar de unas cartas invisibles contra los muros de adobe y el eco de risas burlonas que no pertenecen a este mundo.
1: Apuesto mi alma entera y un banquete con mis mejores pasteles a cualquiera, vivo o muerto, que sea capaz de ganarme una sola partida.
0: El pastelero francés sigue ahí, condenado a jugar eternamente la partida de su desgracia, esperando a un nuevo rival distraído para cobrar la apuesta del callejón del truco.

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1: Temperatura 28 grados.
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2: 11-19.
3: Temperatura 28 grados.

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2: ¿Sabes qué están leyendo algunos jóvenes cuando se encierran horas con el celular? No siempre son memes o videos graciosos. En ciertos rincones de internet, existe un mundo donde el odio hacia las mujeres se disfraza de fraternidad masculina, donde la frustración se convierte en resentimiento organizado y donde los discursos de odio en línea ya han cruzado la pantalla para convertirse en violencia real. Ese mundo tiene nombre. Se llama Manósfera. La Manósfera es un ecosistema de foros, redes sociales y blogs donde se promueven la misoginia, el antifeminismo y una masculinidad que se siente amenazada. Dentro de ella habitan los llamados incels, que significa célibes involuntarios, hombres que se describen como incapaces de tener pareja y que culpan a las mujeres de su situación. Entre ellos, manejan un lenguaje propio, llaman chat al hombre exitoso con las mujeres, Stacy, a la mujer atractiva que consideran inalcanzable. Y se llaman entre sí broncels, hermanos incels. Puede sonar a jerga inofensiva, pero no lo es. En 2018, un hombre influido por esta ideología atropelló a varias personas en Toronto, Canadá, dejando 10 víctimas mortales. En algunos de estos espacios, no solo se comparte frustración,
3: se alienta abiertamente a la violencia.
2: ¿Pero por qué ocurre esto? Los especialistas del Programa Universitario de Estudios sobre Democracia, Justicia y Sociedad de la UNAM identifican 3 factores. Primero, la frustración captada por los algoritmos. Las plataformas digitales detectan la dificultad de estos jóvenes para establecer vínculos afectivos y les ofrecen contenido cada vez más radical. Segundo, el mandato patriarcal, la creencia de que el hombre merece el cuerpo de la mujer y que si no hay conquista, surge el deseo de destrucción. Y tercero, el antifeminismo digital, una reacción organizada para frenar el avance de los derechos de las mujeres. Lamentablemente, el discurso de odio ha cobrado vidas en México. La tragedia en el Colegio de Ciencias y Humanidades, Plantel Sur, y la pérdida de 2 profesoras en Michoacán son llamadas de atención sobre cómo las ideologías misóginas promovidas en redes sociales se materializan en agresiones letales. La solución no puede ser solo policial. Se necesita desactivar el mandato patriarcal desde la raíz. Crear espacios de escucha colectiva para que los jóvenes transiten su dolor y su frustración sin recurrir a la agresión. Atender la salud mental de quienes están en riesgo de radicalización.
3: Y de construir el mito de la conquista masculina.
2: Enseñando a gestionar el rechazo sin convertirlo en odio. La Manósfera no es un problema lejano ni ajeno. Está en el celular de nuestros hijos, alumnos, vecinos. Pregunta, escucha, observa, porque como advierte la ONU, las narrativas de estos espacios ya no se limitan a nichos de internet. Están influyendo en la forma de pensar, de votar y de tratar a los demás. El silencio no es neutralidad, es complicidad. Con información de la doctora Rosaura Martínez Ruiz, de la Facultad de Filosofía y Letras de la UNAM. Un guión de Leonardo Santiago con información del portal Ciencia UNAM. Les saluda Mónica Genis.
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1: Temperatura 28 grados.
2: 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Un cuaderno que se deshoja la primera semana, una goma que mancha en lugar de borrar, o una pluma que deja de pintar en pleno examen. Lo que parecía un ahorro termina siendo un doble gasto para tu bolsillo. Que no te pase, quédate para saber cómo les fue a las marcas en nuestro estudio de calidad.
3: Revista del Consumidor.
4: Surtir la lista de útiles escolares requiere de tiempo, paciencia y sobre todo una buena planeación. Frente a un anaquel lleno de opciones, la decisión se complica. El reto no solo es encontrar el precio más bajo, sino garantizar que los útiles duren todo el ciclo escolar.
2: Para ayudarte y orientarte en estas decisiones, realizamos un estudio de calidad de algunos artículos incluidos en la lista de útiles escolares.
4: Analizamos un total de 94 productos de útiles escolares, entre bolígrafos de tinta azul, lápices de colores, cuadernos, juegos de geometría, gomas y sacapuntas.
5: El objetivo general de este estudio es verificar que los productos cumplan con su etiquetado, que cumplan en cuanto a las pruebas de seguridad, para que en el momento que lo utilicen las niñas y los niños en la escuela, sea producto seguro para ellos.
4: Para empezar, verificamos que ningún producto tuviera defectos a simple vista y que todos incluyeran su información comercial. En los cuadernos, comprobamos el número de hojas, que el papel resista el borrado sin rasgarse, que hojas y pastas no se desprendan fácilmente del arillo o cocido y, en el caso de las pastas no plastificadas, qué tanto repelen el agua.
2: A los lápices de color les exigimos puntillas que soporten la presión al dibujar sin romperse. Además, evaluamos su eficiencia al iluminar, midiendo el grado de desgaste en los tonos rojos, negro y azul. En las gomas, pusimos a prueba su nivel de desgaste y su efectividad al borrar.
4: Para los juegos de geometría, comprobamos la precisión en las escalas de reglas y escuadras, la graduación exacta del transportador y el buen trazo del compás. En los sacapuntas, revisamos que no presentaran aristas filosas y que lograran una punta perfecta.
2: Y finalmente, en los bolígrafos, vigilamos que no manchen ni chorren, midiendo metro a metro cuánto rinde la tinta antes de agotarse. ¿Cuáles fueron los resultados?
4: Todos los cuadernos analizados cumplieron con su número de hojas, gramaje y no presentaron defectos. De los modelos no plastificados, el mejor evaluado al promediar todas las pruebas fue un modelo de la marca Escribe. Si prefieres cuadernos plastificados, los mejores evaluados fueron First Class, Keep, Cute, Norma y dos modelos de Escribe.
2: En los lápices de color, ninguno presentó defectos. Los que tienen las puntillas más resistentes son Cores, Mae, Norma, Vinci, además de dos modelos de Faber-Castell y dos de Staedtler.
4: En las gomas, las que menos se desgastan son Artesco, Maped, Pelican y Staedtler.
2: Para los sacapuntas, dos de Cores y uno de la marca CUM no presentan leyendas de precaución.
4: Los bolígrafos de tinta azul no presentaron defectos en sus acabados. Si quieres que la tinta te rinda al máximo, la marca Bic rompió récord al superar los 2,000 metros de escritura, mientras que Mae y Office Max apenas alcanzaron los 800 metros.
2: Finalmente, en los juegos de geometría, todos los modelos analizados presentaron algún defecto en sus acabados y ninguno logró la excelencia general.
4: Ahora bien, antes de comprar los útiles escolares, haz una pausa y revisa lo que quedó del ciclo anterior. Rescatar los materiales que siguen en buenas condiciones no solo le da un gran respiro a tu economía, sino que también ayuda a reducir el impacto ambiental.
2: En este regreso a clases, haz que tu inversión saque 10.
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1: Temperatura 28 grados.

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0: 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Estéreo Gallito. 12:17.
1: Temperatura 28 grados.
0: 12:17.
1: Temperatura 28 grados.

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1: 12:26.
2: Temperatura 28 grados.
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2: Temperatura, 28 grados.

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1: 12:48.
2: Temperatura 27 grados.
1: 12:48.
2: Temperatura 27 grados.

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1: Temperatura 27 grados.
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1: Temperatura 27 grados.

0: 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Una 16.
1: Temperatura 27 grados.
0: Una 16.
1: Temperatura 27 grados.

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1: Una 26.
2: Temperatura 27 grados.
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0: Una 27.
2: Temperatura 27 grados.

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1: Temperatura 26 grados.
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2: 1.56.
1: Temperatura 26 grados.

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1: Temperatura 26 grados.
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1: Temperatura 26 grados.
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1: 248.
2: Temperatura 26 grados.
1: 248.
2: Temperatura 26 grados.

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2: Temperatura 26 grados.
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2: Temperatura 26 grados.

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1: Temperatura 26 grados.
0: 3:17.
1: Temperatura 26.

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1: 3:26.
2: Temperatura 26 grados.
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1: 3:27.
2: Temperatura 26 grados.

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1: Temperatura 26 grados.
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0: 3:55.
1: Temperatura 26.

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1: Temperatura 25 grados.
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1: Temperatura 25 grados.

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1: Temperatura 24 grados.
0: 448.
1: Temperatura 24 grados.

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1: Temperatura 24 grados.
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1: Temperatura 24.

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1: Temperatura 24 grados.
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1: temperatura 24.

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1: 547.
2: Temperatura 24 grados.
1: 547.
2: Temperatura 24 grados.

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1: Temperatura 24 grados.
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1: Temperatura 24 grados.

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1: ¿Qué tal? ¿Qué tal? Buenos días. Buenos días. Estamos arrancando, hijos de la laguna, en este lunes. Lunes de puras de arranque. Lunes 17 de agosto del 2026, una temperatura de 24 grados. Ya son las 6:04 y ya tenemos en línea la mamá de los pollitos. Pío, pío. Ella es Lili. Lili Rincón. Good morning por la mañana, compañera.
2: Good morning por la mañana, compañero DJ Core. Good morning por la mañana.
1: Quedamos que íbamos a hablar como aventuras en pañales, no me acordaba. Compañera, ¿cómo estamos?
2: Sí, verdad, ahora sí. Yo soy la que traigo un gallinero, pero no.
1: Ahora sí, para que vea que es la mamá de los pollitos.
2: La mamá de los pollitos. Ay, señor DJ Core, amigos radio escuchas. Pues déjenme les platico que el fin de semana se dictó prisión preventiva para los 18 hombres detenidos tras un operativo en una tienda allá en el norte de Torreón. Sí. Ya ven que hace como una semana habían sido detenidos porque los habían detectado armados en una tienda, y pues estas personas fueron vinculadas a proceso. Eso quiere decir que va a haber una investigación en su contra y van a estar en prisión preventiva, o sea, en el Cerezo de Torreón. Por otra parte, fíjense nada más, por otra parte, también en temas policíacos se dio a conocer la detención de un ex notario de Torreón que está acusado de un fraude inmobiliario. Esta detención se dio en España. Y pues se va a pedir, fíjense nada más. Y se va a pedir la extradición de esta persona para que venga a pagar. Bueno, sí, acá. Si es así,
1: acá debes en la miscelánea, tienes que pagar a este lado.
2: Exactamente, tiene que ser juzgado de este lado. También comentarles, señor DJ Core, amigos radioescuchas, tengan mucha precaución, porque ya se ha hecho costumbre que luego haya senderistas o personas que quieran hacerla de senderistas, que se vayan al Cerro de las Noas sin ninguna preparación, que lo ven como de que, se hace fácil. Pues no, porque lo que va del año han sido rescatados, se han hecho 6 rescates de personas que enfrentaron situaciones de riesgo, porque van, se suben, no llevan el agua suficiente, no llevan el calzado necesario, no van preparados, se desorientan y a la mera hora se pierden, señor. No es tan sencillo, no es como de que, ay, pues se ven para arriba el cerro.
1: Somos los exploradores, ¿dónde andamos? Ya andamos perdidos.
2: Estamos perdidos, perdidos, perdidos.
1: Como ¿verdad? Las otras que gritaban, perdidas, perdidas.
2: Perdidas, pero sí, hay que tener mucha precaución. Y ya para finalizar, déjeme le platico que pues hay una controversia en el caso de mi querido y hermoso Lerdo, porque resulta que se están retirando algunos árboles del parque. Antes se le llamaba Parque Las Auras, pero yo ya no he visto auras, la verdad. Ya le cambiaron el nombre a Parque Forestal Lerdo.
1: ¿Ya no hay auras?
2: Pues yo ya no he visto. Dicen que van con temporadas, sobre todo en
1: amor,
2: invierno.
1: Amor, se van trasladando, ¿no?, a otros lugares y ya.
2: Exactamente. Eso es lo que dicen, pero yo ya hace mucho que no veo. Y lo que comentan las autoridades, porque hay una controversia de que si se están retirando no árboles de ese lugar, lo que dicen las autoridades es que están retirando árboles que ya estaban secos y que ya estaban muertos y que representaban un peligro para la ciudadanía. Vamos a ver qué pasa con ese asunto, pero se supone que están haciendo obras en el lugar. Pero ya saben, sin más información, www.noticierosdem.com.mx y en nuestra página de Facebook. Noticieros.
1: Gracias por la información, compañera. Nos escuchamos al rato, si Dios quiere.
2: Si Dios quiere, bonito día. Bye. Bye.
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1: 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Ya son las 6:08, una temperatura de 24 grados.
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1: Okidoki, 6:08, temperatura 24 grados. Oye, ya estamos arrancando semana de este lunes. Lunes 17 de agosto. Estamos en la semana 34, día 229. Faltan 136 días para que termine el 2026. ¿Qué tal el fin de semana? Juan, ¿todo bien? ¿Todo tranquilo?
3: Todo bien.
1: Oh, sí, debe ser tranquilito. Pues cayó la quincena en sábado. Algunos nos pagaron en viernes, entonces ya para ahorita ya no traemos nada. Oye, ¿no traes para que me prestes ponches? Como no traigo. Pero el fin de semana hasta daba el miedo, canijo. Bueno, pues ojalá y lo hayan aprovechado, o si todavía tienen, pues hagan su guardadito, porque de repente ahí vienen ya los recibos. A mí siempre me toca en quincena pagar los recibos de qué es el agua, el internet, bueno, internet con teléfono, y lo que es el gas. Son tres los que pago. Y el fin de mes, ahí me toca lo de la luz. Y me toca, pues si hay la tarjeta de crédito que le debes, ¿para qué te embarcas? Bueno, pues así son las cosas. Hay que tener su guardadito. Adminístrelo bien. Si no, dígale a la mujer, porque las mujeres son buenas también para administrar. Algunas, no todas, ¿eh? Algunas que sí, apenas son buenas para gastar. Pero pues así es. Bueno, entonces vamos avanzándole. Y en el santoral, ¿quién se festeja en este lunes 17 de agosto? Hoy es día de San Librado, Bonifacio, Jacinto, Beatriz y Clara. Boni, Bonifacio, quiere decir bienhechor. Jacinto significa vestido de púrpura. Beatriz quiere decir que trae alegría. Y Clara significa ilustre. Ese es por ese lado el santoral. Acá hay otro. Eusebio también, Alberto, Clara, Elías, Lerón, Juana, que esa rola qué onda. Natal Hilario, así se llama, Natal Hilario, Nicolás, ese Nicolás sale seguido, mi nieto, pues ¿cuánto pagaste, Nico? Mirón, un Mirón de Miranda, miraba con miradas de Mirón. Bueno, pues ahí está, muchas felicidades, a todos los que tengan alguno de estos nombres que mencionamos. También tienes otro, felicidades, al igual si festejas algo en especial. Lunes de puras de arranque. Hoy vamos a echarle, como quien dice, toda la carne al asador, porque es como el viernes. Hay que activar el jale. No sé qué, si anda crudillo, porque ayer jugó el Santos. Estaba checando yo que sí lo bailaron, ¿eh? Yo me quedé, yo solo más vi un pedacito ahí donde marcaron el penal. Y saca, se lo metieron al Santo. Con el Guadalajara, con el Chivas. Pero yo estaba viendo la repetición, ni siquiera lo tocó, pero pues. Ya ves que el árbitro, vamos a salvar. Y hace el cuadrito así. Y zas, resulta que sí. Bueno. Muchas veces, las cosas. Uno ve una cosa y ellos ven otra, pero. Pues sí. Se me hace que sí perdió. Tantarantan, dijo aquel. Pues ya lleva casi todos perdidos, ¿no, Juan? Ahora que arrancó, dije, pues, ¿cuál llevo ganado? Ñuño. Bueno, pues así estuvo el fin de semana. Si te anda todavía con la cruz encima, cúrese, no ande así. Hay gente que se cura con echándole otra cheve abajo. Yo no soy de esos. Yo prefiero aventarme un cafecito bien cargadito. Y así, poco a poquito, con pura agua. No, ya no le vuelvo a echar eso. Bueno, así le hago yo cuando todavía pisteaba, checho. El sábado. No te creas, no. En los controles está el señor Juan Aurelio Salmerón, el buen Salmer, oriundo de Francisco y Madero, antes Chávez, acá su servidor, Adrián de la Cerda Coronado. Y a las 8 llega la ticha porque Brandon anda de vacaciones, anda ya en el playón. Ahora le tocó ir a ver si se encuentra el cocodrilo. Dice que sabe manzanos, a ver si es cierto. De perdido, tráetelo en cinto, en bota. Mira, ¿dónde traes que traigo el cocodrilo? Las botas y el cinto. Ay, ay, ay. Bueno, pues ahí van a dar muchas suerte a mi amigo y que disfrute sus vacaciones allá donde ande. Si va a ser en playa, yo digo, él dijo que en playa, pero pues uno pone y Dios dispone, ¿eh? Pero que te va muy bien. Y la ticha, pues llega a las 8 y los reportes y denuncias son de 7 a 8 de la mañana, ¿eh? Los medios de comunicación tenemos el Facebook. Es la mejor FM 97.1 Estéreo Gallito. Número de cabina 871-7126-971. Y el WhatsApp 8717-3618-85. ¿Ok? Vamos pues entrándole y arrancando. Vamos con Rolita, tú dime, señor Juan Salmeroni. Hoy nomás. Boom Boom con los Cumbia. Los Cumbia Kings en los Hijos de la Laguna. Buen día.
3: Vamos a volver, volver, volver. A que no adivina, adivina. ¿Quién regresó? ¿Quién regresó? ¡Ah!

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3: Ok, 6:19, temperatura 24 grados. Y ahora sí vamos a saludar a la banda. Un saludo para Brenda Karina. Brenda Karina Chavarría López, ahí en la colonia Magdalenas, de parte del buen Robert. Robert, que ya anda en su taxi desde las 5 de la mañana, ya le anda pegando, pues es que hay que seguirle. Ahí viene lo chido para los taxistas, porque apenas se van a activar las clases, ahora sí ya. ¿Veintitantos? ¿O qué empiezan, Juan?
4: 31.
3: ¿El 31? Ah, caray. Pero ya ahorita ya están yendo unos, ¿ah? Prepas y universidades ya se activaron nomás. Lo que es secundaria y primaria y kinder todavía aguanta un corte, todavía le falta. Pero pues ya viene lo chido porque hay que acarrear a los chavalitos, que la familia.
4: Creo que ya también.
3: ¿Eh?
4: Los colegios ahí
3: que ya. Ah, los colegios también, sí, pues sí. Hay que esperar, paguen y le sigue, dijo aquel. Ismael Aguilera dice, buenos días, complacer con la canción del baile de la vela. De la dinamita con, a la gente de Cheyenne, Wyoming. Araceli Zavala, buenos días, bendecido inicio de semana. Me podría complacer con la canción Dos cartas y una flor de los caminantes. Miguel Sánchez, buenos días, ahí en cabina. Por favor, la rolita de Margarita de los Reyes Locos. Gracias, felices. No, los Reyes Locos andan bien reforzados ahorita, machín, ¿eh? Desgraciadamente, pues ya salgan, adelantaron algunos que ya el del SAT, el señor, ya, pues ya se adelantó, pero. Sí, se reforzaron chido y, pues, no, andan contado. Alejandra Andrade, buenos días, hijo. Saludos, Core. Yo los escucho en Charlemagne, Canadá. Dios los bendiga y que tengan una bendecida semana de la mano de Dios. Gracias, Alejandra. Igualmente para ti y toda tu familia, ¿eh? Acá dice, buenos días, poner la canción de Un Dolor. Un Dolor con los Johnnyx. Oye, ahora se están yendo muy al retro, ¿eh? Estamos diciendo, es lunes de puras de arranque, échale para arriba. Buenos días, señor Core, y al señor Salmerón, una de arranque de chicos de barrio, mi Torreón, para mi gente del Cañón de Jimulco. Saludos desde San Antonio, Texas. San Antonio, Texas. Buen día, hijos, con placer con la canción Regálame una rosa del señor Pastor López. Regálame una rosa. Saludos para todos, ahí ustedes en cabina, y para la gente de San Felipe, Durango. Muy bien, ya estás. Y dice, buenos días, por favor, la canción de La Crónica. De un cambio con los Tigres del Norte. Ya está, pues. Vámonos con Rolita, el baile de la vela. 622, 24 grados. Síganse reportando en cualquier línea, ¿eh? Facebook, WhatsApp o línea de cabina. Ahora pues, venga.

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1: Ok, seguimos. Son las 6:30, temperatura 24 grados. Dice: excelente, excelente día, hijos de la Laguna. Me podían complacer con la canción de Leña para el Carbón del grupo Los de Aquí, ¿no? Muchísimas gracias y excelente día para todos. Bueno, dos cartas y una flor, caminantes.

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1: 6:36, 24 grados. Ahora vamos de nueva Rosita, Coahuila, a Los Reyes Locos. Esta canción que se llama Margarita. Por acá dice Jaime Ramírez Vázquez, buenos días, excelente inicio de semana. Podrían poner la canción del Niño Travieso de Banda McGay. Saludos a mi hermana Cookies y para la señora Rosy Reyes. Ánimo pues, Margarita.

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1: Un dolor son los Johnnies, José Manuel Zamacona. 637, 24 grados. Y por acá dice, buenos días, Lupita, Lupita Riola. Pati Guerrero, buenos días. Una canción del tropicalísimo Lobo. Ya está, Aide Flores Moreno. Saludos y bendiciones, hijos. Pongan la canción de Los Tigres del Norte, La Creación. Ok, ya estás. 637, 24 grados.

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1: Dice, saludos para la familia Salazar Acevedo y la Marea Naranja de limpieza en Francisco y Madero Chávez. De parte de Goyito, hoy salgo de vacaciones, dice, la canción de Laberinto, Juanita o Flor de Gualamo, algo así dice. Bueno, pues ahorita ponemos una de esas dos, Goyito. Ánimo, hasta allá, hasta Hidalgo. 6:40 y vamos con mi Torreón. Temperatura 24 grados, chicos de barrio.
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3: 6:48, 24 grados temperatura. Ya estamos casi a maroma, 12 minutos para las 7. Para arrancar, con los reportes y denuncias del pastelazo, ¿eh? Ahorita a las meras 7, de 7 a 8, es cuando hay que a marcarle el número de cabina 871-7126-971. Buenos días y buen inicio de semana, dicen por acá. Saludos a mi chaparrita hermosa, Liliana, y para Gerardo Acosta. Y el moreno que ya andamos jalando, ánimo y bendiciones, igualmente. Good morning por la mañana, por acá, bendecido inicio de semana para toda la comarca lagunera, actitudes y buenas vibras. Saludos para el teacher Salmerón, para ti, Core, de parte del Pablito el Tata desde Baltimore. Vuelve a encender mi fuego de Rigo Tobar. Oye, no es jueves reto, no se confundan, están metiendo mucho a los retos, ¿eh? Es lunes de puras de arranque, pidan bandita, pidan... Bueno, tratamos de echarle para arriba. Pues si quieren una balada también se vale. Hola, hijos de la Laguna, con placer con la canción de mi pequeña Natalie para Uriel, que anda trabajando en las aplicaciones desde muy temprano. Saludos también al buen Salmerón. Ahí está. Siempre buenos días para ustedes. Excelente y bendecida semana. Poner la canción de Skokian de Liberación para su servidor y amigo Gustavo Campos y familia. Muchas gracias. Y siempre adelante con la mejor FM. Gracias por escucharnos, a todos los taxistas, a todos los que andan en la ruta, los traileros que son de aquí de planta, los que andan de patio, los que van de fuga, a donde vayan, ahí llévensela tranquilín, pero pues ahí ya saben que los vamos acompañando hasta donde llegue la señal, ¿verdad? Oye, dice por acá el Meño de Tortillería Violeta, ahí en la antigua aceitera. Saludos al Meño, al ministro del camión número 76 de los Venados, Juan Carlos Martínez, y a su esposa Marce, y también para Pepe Botello y también Beto. Son carnalitos ahí en la colonia Las Vegas, en Francisco y Madero. Y también para Gabriel de la unidad 144 de los Unidos, Taxis Unidos. Vamos con los incansables Tigres del Norte, se llama La Crónica de un Cambio.

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1: ¿Quién toca? Ay, es el niño. Niño travieso con Banda Maguey, 653, 24 grados. Dice por acá Gustavo de la Cruz Méndez. Saludos a los de alimentación de rancho. Una rolita del Comarcón Loco, el tequila. Bueno, la buscamos. Maguey, 653.

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3: El señor Pastor López se llama Regálame una Rosa. 6:57, 25 grados. Ya estamos a 3 minutos para arrancar con los reportes y denuncias del pastelazo. Rodolfo Herrera, buenos días y excelente bendición para ti, compadrito, ¿eh? ¡Ánimo!

Ya son las 7 en punto, una temperatura de 25 grados, momento de marcar, reportar, denunciar. ¿Quién cumple años en este lunes, lunes 17 de agosto, de tu familia, de tus conocidos, de ahí de la cuadra, el vecino, de la comadre, el compadre, el ahijado? O si los compañeros de trabajo, si ya entraste a la escuela, ahí también los compañeros de la escuela, la maestra. La maestra me dio un beso. Para que marquen de una vez, ya los reportes son de 7 a 8 de la mañana y arranca ya. El número es 871-7126-971. 871-7126-971 para que reportes. Y a las meras 8 se cierra el sistema. A las 9:30 y tantos ya se me hace que baila Ticha, yo creo. Sí, ya. Le toca a Ticha, sí. Entonces, va a andar la Ticha en las calles de la comarca lagunera, pues entregando el pastelazo, según el sistema, la ganadora al ganador, ahí se los va a llevar a sus manos. Por eso hay que dar los datos exactos y todo bien, ¿eh? 871-7126-971. 871-7126-971. ¿Listo? ¿Puedes marcar? De una vez, vengan las llamadas. Y vamos avanzando también a los saludos. Dice Olga Rodríguez, buenos días, poner la de la hormiga con ilusión tropical, por favor, para la familia Rodríguez Martínez del Ejido 22 de febrero. Saludos, ahí está para Olga. Jesús Acosta, buenos días. Feliz inicio de semana para todos. Y un saludo para mi esposa Liliana Hernández Díaz y Gerardo. Y Gerardo, Rodolfo, Perla, Galilea, Evelyn, Vanessa, Ricardo, Jennifer, a Juan. Y para Lorenzo, todos esos son los que vienen en el saludo. Juan Adrián, el tocayo Melero, dice, buenos días, Core, saludos y bendiciones, voy rumbo a Saltillo. Ánimo, compadrito, lo acabas de mandar hace poquito, hace, bueno, 18 minutitos, 15 minutos. Entonces vas en camino ahí con cuidado, Juan Adrián Melero Herrera, saludos y con cuidado, compadrito. Matea de Dios, buenos días, por favor, complacer con la canción Golpes en el Corazón, con Paulina Rubia y los Tigres del Norte. Ahorita salen uno porque acaban de salir los Tigres. Más adelantito, les deseo un feliz y bendecida semana. Ánimo. Oscar Ordaz, buen día, el buen Oscar. Excelente inicio de semana, mi Oscar. Ahí saludos a todos los de ahí de Comisión Federal de Electricidad de acá en Gómez. Ahí está chambeando mi compi. Jesús Sánchez, buenos días. Saludos a los hijos de la Laguna. Por favor, las brujas con la dinamita. De Don Lucho Argaín para la familia Sánchez Rivas Sánchez Tobar de parte de Jesús Sánchez, el Palomas de la Antigua Aceitera. Vámonos con Rolita, venga pues. Para la señora Estelita Torres Morales, la última copa. Es Bronco, 7 con 3, temperatura 25 grados.

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1: Natalie, con el tropicalísimo Lobo Aún Vive. 7.6, 25 grados, 871-7126-971. Sigan reportando. Juan Pérez dice: buenos días, una rolita del tropicalísimo Apache, José y Manuel. Por acá la raza del grupo Amer, que todos los días los escuchamos. Gracias, amigos, ¿eh? ¡Ánimo!

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1: Vámonos con los de aquí, ¿no? Se llama El Carbonero. Saludos, dice, para Sofi, Joel y Mauri. Hay también el señor Sergio Mireles, el cabez.com. 7-9, temperatura 25 grados. Síganse reportando, pastelazo. 871-7126-971. Lunes de puras de arranque.

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1: 7-12, temperatura 25 grados. Ahí saludos a la ruta 13 de SEAM. Esta de José Alfredo Jiménez. El coyote para el profe John Morales. Ya aliviánate, compi.

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1: Los rehenes se llama Mentiras para María. Y saludos para Genaro, que saluda a tus compañeros de ahí del Mercado Juárez. A Don Chuy de Gordita Chavita. A Chava, que va de viaje con su hijo, andan ahí, no sé, yo creo que llevan maletas y todo el jale. Van a playa, se me hace. Y también a los de Triti Tortillas de Harina. ¡Ánimo, pues! Jugos y licuados, la comercial. ¡Saludos!

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7: Ok, 7:21, temperatura 25 grados. Ahí nos está pidiendo Juanita Flor de Guaramo, pero ya le buscamos aquí. Ah, aquí está, no, pero fíjate, la canta Joan Sebastián una, y la otra la canta Edwin Luna y el grupo La. Ah, es que viene a dúo. Con razón, es que no dices que viene a dúo, Goyito. Es Laberinto y Edwin Luna. Y ahorita la buscamos y la ponemos, claro que sí. 7:22, 25 grados. Entonces síganle marcando 871-7126-971 para que no se quede fuera en los reportes y denuncias del pastelazo. Gloria Jasso Martínez, buenos días, señor. Que tenga un buen día a todos los hijos de La Laguna. Un bonito inicio de semana. Oye, ¿me puede poner la canción de Sonríe con la Tropa Vallenata? Y claro que sí, hasta Ciudad Lerdo, Ciudad Jardín. Buenos días, aquí reportándome desde Camargo, Chihuahua, comenzando turno en la clínica del Issste. Saludos a la familia González Cisneros ahí en El Dorado y a la colonia Colosio de parte de Gil Argüelles, una rolita del grupo Pegaso. Ahorita usamos algo de Pegaso. Las Brujas, por favor, desde el centro de Gómez Palacio. Ahorita salen Las Brujas, más que están buscando la escoba. Tropicalismo Apache, ritmo latino, 7:23.

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1: Vámonos con esta rolita del grupo Laberinto y Edwin García, se llama Juanita Flor de Gualamo. Esta rolita para el Goyito y toda su familia allá en Hidalgo. Saludos al Inge Fer, Fernando Aguirre, ahí en Lecaitio. María del Socorro Hernández, buenos días y saludos cordiales para

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1: La rolita Skokian, algo instrumental, una cumbia instrumental del grupo Liberación de Virgilio. 7:34, temperatura 25 grados. Manuel Villegas, saludos para todos ahí en cabina. Gracias. Al Mague Villegas, perdón, Mague. Y síganse reportando. 871-7126-971. Ese es el número para que reportes en el pastelazo. Venga.

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1: 7:37, 25 grados. Saludos, a los ejidos La Luz, La Libertad y Rancho Grande. Ahí de parte del Meño. ¿Qué? ¿Está no correteando el marrano? ¿Qué? Ahí lo correteaba. Bueno, yo creo que ahorita ya. ¿Qué? Ya marchó, ¿ah? Los dos carnales para impresionarte. Seguimos. Soy

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1: Vuelve a encender mi fuego el señor Rigo Tobar. 741-25-871-7126-971. Síganse reportando para el pastelazo. Dice, buenos días. Un saludo para todos los de oficinas de Al Super Alameda, en especial a la maestra de cajas. Saludos.
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1: Ahí nos pidieron el Comarcón y va a dúo con la mera vena. 7:45, temperatura 25 grados. Saludos para Alexandra y a Daniela que ya entraron a la escuela. Ya las llevan allá. Piden el caderazo, lo de Guane Guane. A los del establo, el compás de San Felipe, después de David Moreno, Pobreza Mambo, La Merced. Ahorita la ponemos. 7:45.

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7: 7:50, 26 grados, 10 minutos para el cierre del pastelazo para llegar a las 8 de la mañana, que es cuando se cierran el sistema. Y también, pues ahí brincamos al jalas o pelas. Así que, pues ya nos quedan 10 minutos muy buenos para reportar varias personas. Hay que marcar 871-7126-971. El amor de mi herida, con Karim León, dice por acá. Buenos días, chicos. Dios iniciando una nueva semana, escuchando la más padre estación, la radio. Gracias, por supuesto, a ustedes, hijos de la Laguna. Por favor, les pido la canción Redoblando con el grupo Identidad. Saludos y bendiciones ahí en cabina. Ahí está nuestra amiga Matea de Dios. Excelente y bendecido con. Buen día, Corea. Dice por favor, una explicación del Orquestón Loco. 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También para el Morcas, Cuate, Domínguez, Güero, Pollo Junior y el Tunas Cardenches. Buenos días, un buen inicio de semana. Saludos desde Kansas City. Con placer con la rolita de Medias Negras de la Lagunera. A la gente, toda la gente de la comarca lagunera, saludos y ánimo, güey. Órale, pues. Ahí está. Es la creación con los Tigres del Norte. 7:51, 26 grados. Síguense reportando. Últimas llamadas para el pastelazo.

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1: 7:54, 26 grados. Seguimos el lunes de puras de arranque. Ahora toca a los embajadores de la música colombiana, que son los patrocinadores del pastelazo, ¿eh? Primeritos de Colombia, la cumbia primera. Y sígale marcando, queda la última llamada para el pastelazo. Aplíquese, venga.

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0: sale. Ahí vienen, creo que ya llegaron. Oye, es de la Sonora Dinamita de Don Lucho Argaín. Ay, perdón si piso callos.
1: Las Brujas.
0: 7:59, última llamada para el pastelazo. Márquele ya, temperatura 26 grados.

0: ganar o pierde todo. 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
1: Con 3, temperatura 26 grados. Ya se cerraron los reportes y denuncias del pastelazo, pero ya estamos en el jalas
2: o pelas.
1: ¿Dónde está el que grita? No vino el de Villajuárez.
2: ¿Qué pasó?
1: Pues fue a buscar el cocodrilo porque quiere unas botas y cinto de cocodrilo.
2: Sí, dijo. Pero al cabo el cocodrilo ya parió.
1: ¿Ya parió?
2: Ya se alcanzan las botas, el cinto y la tejana.
1: ¿Y qué tal si el que hace botas y cintos es el cocodrilo, pero de piel
2: de sí. Ya le dijimos que se cuidara, que no se metiera al mar.
1: ¿Pero te sigue el agua loca ahí?
2: No, pero ya no hay playa.
1: ¿Cómo?
2: Haz de cuenta que el agua se llevó toda la arena. Sí. Y donde era arena son puras piedrototas ya.
1: Ay,
2: o sea, ya no hay como para poner palapas y sillitas.
1: Sin ensartas tu paraguas o esa sombrilla.
2: Digo, supongo no toda la zona, pero ayer estaba viendo acá por Malecón y no hay playa ya.
1: Anda.
2: Entonces, yo digo que te regreses, Brandis. ¿Qué andas haciendo allá? Está más chido el cotorreo de este lado.
1: Sí, vete aquí a Raimundo Vil, Villajuárez. Ah, pues desde allá. No, vete a La Concha, Belén.
2: ¿Verdad?
1: Hay lugares bonitos.
2: Pero bueno, no,
1: o vete acá al lado del Parras.
2: No, deja tú, nomás hace la maldad. El viernes viene.
1: Fíjate.
2: Pues a que venga hasta lunes.
1: De perdido, mira, debes de agarrar más porque ponle que aguantes hasta allá, hasta el jueves, viernes.
2: Sí.
1: Ya vienes quemadito, ya tienes varios días para recuperarte porque si te quedas sensible de tu piel.
2: Nos irá a traer aunque sea un llaverito.
1: Andas. Mejor para que le.
2: Bueno.
1: Márquele pues, 871-7126-971 y vamos a nombrar el primer paquete.
2: Oye, empezamos con los paquetes meramente escolares.
1: Sí, sí, vamos a darle para que aquellos que no han terminado la lista escolar, y esta es parte de, fíjese, ahí te va. Vamos a, arrancando con el primero, que son 5 libretas de raya profesionales, un gallilindro y la calca.
2: Ajá.
1: Ese es el primer paquete. Ajá. Y en el segundo paquete, por si quieres brincarle al segundo.
2: En el segundo paquete te llevas la mochila cortesía de Atrapados,
1: Atrapados.
2: Ramírez. Oh. Además de 3 libretas, un gallilindro. Oye, porque ya yo no sabía, a los morros ya les piden llevar este termo para el agua, ya no toman de los bebederos.
1: Estoy diciendo que ya no.
2: Entonces va a necesitar la señora también comprarle termo. Aquí se lo
1: Pero
2: ahorran.
1: Aquí va el gallilindro.
2: Ajá. Y aquí le cabe casi un litro, de agua.
1: Sí,
2: entonces lleva mochila, 3 libretas, el gallilindro y la calca. Pero si usted dice, yo me voy a por todo.
1: Voy por todas las canicas. De una vez al tercer paquete es mochila. 7 libretas.
2: ¡7!
1: Que sí caben muy bien en esa mochila.
2: Sí.
1: Un gallilindro y también la calca. Igual por si el pan líquido, para el chiquitín, para el joven, para el que le toque, pues órale, ahí está,
2: Oye,
1: bien
2: también,
1: surtidos.
2: No nada más para los chiquitines, también ya ves que los maestros usan su mochila, ocupan el gallilindro, ya las libretas se las pueden dejar
1: más
2: ahí.
1: Más que el maestro que sea que líquido le vaya.
2: No, agua, tú confía por él.
1: No, será agua de cebada.
2: Agüita de Jamaica.
1: Ah, bueno. Con eso de que hacen los viernes de ¿qué?
2: Sociales.
1: Sí, sí. De repente dice que para arreglar el mundo, pero no, los que se arreglan son ellos.
2: Márquele,
1: profe, yo lo quiero mucho.
2: 71-26-97-1.
3: Bueno. Buenos días.
2: Buenas.
1: ¿Quién habla?
3: Vale, Valerín.
1: No, anda de gira.
2: Oye, Vale, ¿y tienes gente en la escuela? ¿O para qué ocupas el paquete escolar tú o qué?
3: Sí, mis nietecitas.
2: Va, ok.
1: ¿Cuántas nietas tienes?
3: 3.
2: Ándale.
3: Y ahí, Génesis y Mía.
1: ¿Son de primaria, kinder o qué?
3: Primaria,
1: ya estás pues, Valerín. ¿Y jalas?
2: ¿O pelas?
3: Pues jalo.
1: Ya está. ¿Quiénes son y cómo?
2: ¡Se llama! Mira a Lili que va a entrar, por teléfono, mi Lili.
4: ¿Qué onda, Lili? Das para abajo.
2: Dice, buenos días, voy a entrar por teléfono. Ofrecieron buenos
1: buenos canapés.
2: Y no, ahí no se crean. Va a la reunión de seguridad, dice mi Lili. Lili, te íbamos a invitar al tiro, porque no está el Brandis.
1: No, pues no se puede.
2: A ver si sin Brandon gana. A ver si así de perdido.
1: Tú debes de ganar. Piensa positivo. A ver, respuesta correcta al señor Valerín.
3: Voy a pintar un corazón con los Acosta.
1: Y esa respuesta es
2: ¡correcta! ¡Eso, mi Vale!
1: Ya tienes el primer paquete, señor Valerín. ¿Cómo ves? ¿Jalas o pelas para el segundo?
3: Jalo para el segundo, quiero una mochila.
2: Ok, va. Mi queridísimo Valerín, ¿verdad o mentira? Luis Miguel, nuestro astro rey, nació en México orgullosamente. ¿Verdad o mentira?
3: Mentira.
1: Basta. Mentira. Y esa respuesta es
2: ¡correcta! Nací en Puerto Rico.
1: ¿Es de Puerto Rico?
2: Es de Puerto Rico.
1: Mira, qué loco, ¿eh?
2: ¿Cómo ves?
1: Bueno, se habla muy bien con este Ricky Martin.
2: Sí.
1: Son de Puerto Rico,
2: de Puerto los Rico. Dos. Oye, Vale, ya tienes la mochila, tres libretas, un gallilindro y tu calca, que es el paquete 2. ¿Jalas o pelas a la tercera ronda?
3: Pelo.
2: ¡Ah!
1: ¿Qué onda?
3: Te llevo la mochila para mi muchachita.
1: Pues también la otra tiene mochila y además va más libretas y todo.
3: Sí, pero la tercera está más difícil la pregunta.
2: ¿Quién sabe, Valerie? Nunca se sabe.
3: Pelo,
1: pues. Ay, a ver, vamos Valerín. A ponerle. Vamos a ponerle aquí ganadores. A ver si no has.
2: A ver si ha pasado los dos.
1: ¿Si has ganado tú?
2: Ya es cliente frecuente.
3: Febrero, creo.
1: Febrero. A ver, ¿tu nombre completo?
3: Jesús.
1: Jesús, ¿qué?
3: Valerio Girarte.
2: Espérate. Jesús.
1: Jesús. Valerio.
2: A ver,
3: Valerio
2: chécate.
3: Girarte.
1: A ver, vamos a ver.
2: Ahí Jesús. Te vamos, ahí te vamos. Jorge. Ahí está.
1: ¿Dónde?
2: Ah, no, ahí está. No. Déjala así, aquí está.
1: ¿Dónde?
2: 11 de junio. Julio, agosto, ya. Va brincando raya.
1: Ah, bueno.
2: Muy bien.
1: Mordiste
2: Vale.
1: raya, pero sí se arma, sí, sí. se arma, Ya tienes pues tu paquete número 2 para que vengas a recogerlo con identificación, mi querido Valerín, y hacer una pausa porque ya ganaste hasta ¿qué le toca?
2: 17 de octubre.
1: 17, muy bien, hasta muy en bien. Octubre.
2: ¿Sí?
1: Okay. ¿Puedo
3: mandar saludos?
1: Échale.
2: Hola, Valerín.
3: Para Lerdo, que va a trabajar ahí el viernes en un bebé shower.
1: Ah, sí.
3: Y para la vuelta Margaritas en gente de Abastos.
2: Eso, ya pues. Estás, mi Valerín.
1: Sale,
3: gracias, Core.
1: Ándale, Valerín, que todo salga bien.
2: Arrancamos la semana despelucaos.
1: Así debe ser, de una vez que nos corten el pelo.
2: Para que vean que gracias a quien no ganan. No está.
1: No
2: Brandis.
1: Es por echarle tierra, pero pues no hay tal.
2: Porque él dice que tú.
1: Me echa la culpa a mí. No. Para que vean.
2: ¡Súbele! Lunes de puras de arranque.
1: ¡Ilusión tropical!
2: La hormiga.

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1: Ya suena la tropa, Renata.
2: Sonríe, por favor.
1: Ahí va la foto. Dijo la tropa.
2: Oye, 8:13, temperatura
1: 27 grados.

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3: 8:21, 27 grados.
4: Mira, extrañas al Brandon y por eso pones de Apache.
3: No, yo no, la piden.
4: Ah,
3: no,
4: la pidió Brandon,
3: ¿no? No, Brandon, ya ves, güey, ya nos descubrieron, güey.
4: Deberíamos de marcarle y enlazarnos hasta Mazatlán.
3: Ah, ahorita está
4: remojando las carnes,
3: ¿verdad? Sí, machín, sí. Si no es que anda apenas, le andan poniendo bronceador. Porque allá ya está el calor chido.
4: Sí, machín. Oye, saludos para toda la gente que nos sigue en redes sociales. Acuérdense que estamos en Facebook como La Mejor FM 97.1 Estéreo Gallito.
3: Y en WhatsApp 8717-361885. Dice, buenos días, con placer con la canción Me Pasas Un Resto de los Primeritos.
4: Ah, buena.
3: Ahorita la buscamos. Saludos y feliz inicio con sabor a viernes. Ah, chis, ¿cómo está eso?
4: Ay, a mí no me sabe a viernes.
3: No, sí, bueno. Bueno, quiero la canción para todos aquellos que cumplen años, pero se acuerdan, no se acuerdan de ellos. Las mañanitas alegres de los Tucanes.
4: Bueno, ahora, sí, antes se las ponemos adelantito.
3: Claro que sí. José y Manuel o Manuel y José. El orden de los productos no altera.
4: No. El orden de los factores no altera el producto.
3: Para ahí va. Ahí está, mire.
4: Puede ser Manuel. Tropicalísimo.
3: Apache. Para recordar al señor Randy.
4: Randy.
2: Lunes de puras de arranque.

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1: 8:31, temperatura 27 grados y tenemos a Madame.
2: Ah, no.
3: Es su prima.
1: Es la mamá de los pollitos, perdón.
3: ¡Lili, a la distancia!
4: Hola, chicos.
1: Oye, ¿sí conoces a Madame Coco?
4: Sí, la conozco, sí. Pero
3: dime
4: nada más
3: de vista. Dime que son amigas, Lili, para colgarte en este momento.
4: Ah. No, la conozco de vista.
1: Pero no han entablado nada. De
3: No,
4: yo la he visto a ella, pero ella no me ha visto a mí, yo la he visto de lejos, chicos.
3: Lili no se junta con gente fantoche, más que con nosotros.
4: No, se enoja picha si me junto con
3: ella. Claro, amiga, somos amigas tú y yo y no te pienso compartir.
4: No, ni modo, va a tener que prescindir de mi amistad. Chicos, ay, disculpen, me está cambiando la voz, estoy en la adolescencia. Sí. Quiero tanto a los pollitos que los traigo en la garganta. Ay, chicos, bueno, déjenme les platico que elementos de seguridad. El copete verde, pues a lo mejor sí. Pues déjenme les platico que el día de ayer por la mañana, alrededor de las 7 de la mañana, la Dirección de Seguridad Pública de Gómez Palacio rescató elementos de esa corporación a un joven de 21 años que atentaba contra su vida en el puente San Antonio en Gómez Palacio. Afortunadamente, pues lograron detectarlo a tiempo, ponerlo en resguardo y canalizarlo con sus familiares. Pero pues sí, insistir en el tema de la salud mental, porque la verdad, a veces como que lo minimizamos, como que decimos, no, pues está triste, al rato se le pasa, pero no. Muchas veces necesitamos el apoyo de alguna amiga, amigo, un psicólogo, una psicóloga, un profesional de salud, y no es tan fácil salir de una depresión o de un problema de salud mental. Y tampoco hay que estigmatizar a la gente porque tenga un problema de salud mental. A todos nos puede pasar en algún momento.
1: Sí.
4: Por otra parte, también comentarles que el fiscal general de Coahuila, Federico Fernández Montañez, confirmó la captura en Madrid, España, del notario Fernando N.
1: ¡Olé!
4: Él es presunto responsable de un megafraude inmobiliario en Torreón y la comarca lagunera. Hay 60 carpetas de investigación. Afectó a más de 50 personas por la venta de casas y terrenos con documentos alterados a través de la notaría número 45, es lo que se presume. Y ya para finalizar, chicos, amigos radioescuchas, hacerle un llamado a nuestros amigos radioescuchas. Si no saben senderismo, si no saben escalar un cerro, si no llevan a una persona que los guíe, no lo hagan, porque
3: no le haga al vivo, oiga.
4: No, ya van 6 rescates que tienen que hacer las corporaciones policíacas en Torreón, de gente que pues que se quiere subir a la ruta de ahí del Cerro de las Noas y se les hace fácil. Yo creo que piensan que como están en lo alto del cerro, pues van a ver por dónde caminar, pero no es tan sencillo. Hay que llevar agua, zapatos cómodos, estar bien orientado, pues tener experiencia en eso. Porque si no, ahí te quedas y te andas.
1: Conocer el terreno, lo principal. Claro. Porque o sea,
4: sí, te tiene que rescatar al último Protección Civil y bomberos. Ni la vergüenza, la verdad. No, la vergüenza es lo de menos, pero pues qué tal que te deshidratas, te quebras un pie, sí, cualquier situación de emergencia que se pueda presentar. Pero ya saben, así más información, www.noticierosgren.com.mx y nuestra página de Facebook. Noticieros,
1: creo. Gracias por la información, compañera.
3: Gracias, Lili.
4: Nos escuchamos a ratos. Si nos quiere, bonito día. Bye. Bye.
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1: Ok, 8.35, 27 grados. No, es que sí te pierdes, ¿eh?
3: Sí, sí, eso, sí. Planeta. Oye, pero ya que se armen los catorrazos.
1: ¡Ya estamos en el tiro, señores!
3: ¡Ay, suena la mía! Bueno, más. Imagínese usted el movimiento de cadera.
1: ¡Asústame!
3: Imagínenselo, porque le debo las caderas. Oye, qué buen cabuz tenía la Selena, ¿verdad?
1: Fíjate que cuando yo la conocí...
3: ¡Ay, tu amiga personal!
1: Sí, cuando yo la conocí no tenía ese cabuz.
3: Nadie sabe.
1: Luego ya cuando fue con el doctor ese y la dejó, pero...
3: ¿No tendrás el contacto?
1: ¿De quién de él?
3: De Selena.
1: No, pero las usa al tiro, ¿no le hace?
3: No. Ahí está, paso, entonces, paso sin ver, paso sin ver. ¡Oy!
1: Las calas.
3: ¡Oy! ¡Ay! ¡Gargacha con Selena! ¡Es la mía!
1: ¡Y yo!

0: dicen, pues se te salen con cada cosa. Le digo, no, pues no come nada porque va llena.
1: Chistes de abuelito, ¿eh?
0: Es de abuelito. Come la ballena.
1: Hubiera agarrado un El Salme, hubiéramos metido a Salme a la contienda.
2: Oh, sí, ¿verdad?
1: Capaz que nos ganaba.
2: No, mejor. Siempre pasa eso, ¿eh?
1: ¡Bótale, Carcacha! ¡Mister
2: Archivo, mi abuelito!
1: ¡Hola!
3: ¡Buenos días!
1: ¡Buenos sí. días, maníaco!
3: ¡Buenos días, Ticha! ¡Apoyándote, Selena!
1: ¡Eso, precioso! ¡Carcacha!
2: ¡Puros vendidos! ¿Hasta qué le dan?
1: ¡No dejé de tambalear! Oh, ¡mi amistad sincera!
2: ¡Nah, no creíbo!
1: ¡Mi amistad sincera!
2: ¡Mi abuelito con Mr. Chivo!
1: ¡Qué irá nomás esta rola!
3: Con Mr. de Selena.
1: ¡Selena! ¡Segundo voto! Es que mira, tienes que aceptar que Selena casi no suena en el programa.
2: ¿Sí suena?
1: Casi no. ¿Un especialillo no se te antoja?
2: Ahí está, bien, Mr. Chivo, mi abuelito. Venga,
1: uno más y dejamos a Core en la lona.
3: Hola. Buenos días.
1: Buenos días.
3: Por Mr. Chivo.
2: ¡Mr. Chivo! Ay, quiere, si se puede. Hay que dos votos más y ponemos mi abuelito. Saludos a mi abuelito Felipe González.
1: Hablando de viejitos.
2: ¡Mr. Chivo, mi abuelito!
1: ¡Échale!
4: Buen día, Ticha. Buen día, Core.
2: Buen día.
4: Vámonos por mi abuelito.
2: ¡Mi abuelito! ¡Mr. Chivo!
1: ¿Era la Laura? ¿Era Laura?
2: No sé, pero.
1: Me sentí traicionada por Laura.
2: No era Laura,
1: sí era, me sentí traicionada.
2: No. Diga mi abuelito y tan.
1: A ver, aquí se decide todo.
2: Hey.
1: Carcacha, diga nomás.
3: Vamos por Selena.
1: ¡Selena!
2: ¡Selena, los días!
1: ¡Trépale!
2: Oh, bueno, estuvo agarrado. Felicidades, compañera.

0: Los hijos de la laguna.
1: Super bandón, pobreza.
2: Bebreza, mambo la merced. Hay saludos para el establo El Compás de San Felipe el David. Y también por acá dijeron para la panadería Quesada Mascorro de San Felipe, Almacías Manel, Chago, Priscila, que azotó la res, así nomás. Azotó la res.
1: Levántenle.

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5: ...8:46, temperatura 28 grados... ...ya tenemos a Madame Coco...
6: ...buenos días mugroso, ¿dónde está?
5: ...el otro mugroso anda requemándose...
6: ...oye, nada más le dije que estaba empezando a perderle el asco y se fue, ¿verdad?
5: No,
6: ...te das
5: no.
6: miedo, te das cuenta que me tiene miedo...
5: ...no, no, se quiso broncear para que lo veas diferente...
6: ...me voy a echar encima a su novia, ¿verdad?
5: ...ah, la chistosa y cierto...
6: ...no, pero yo creo que su novia sí ha de ser una mujer compartida... Digo, también le estoy quitando un peso de encima.
5: Sí, sí, no, pues también todos los días un gorroso, sí. Ya como quiera lo vas a ayudar.
6: Oiga, señor coreano, ¿se ha preguntado en algún momento si usted no hubiera sido locutor, a qué se habría dedicado?
5: Fíjate que sí.
6: A poner gorro.
5: Bueno.
6: ¿Usted sería...?
5: Bueno, pongo gorros cuando voy y los doy souvenirs en las tocadas. Uh-huh. Doy gorritos, doy globos.
6: Claro,
5: doy...
6: Ay, claro. Yo siento que usted debió haber sido abogado.
5: ¿Abogado?
6: Sí, porque en todo se mete y a todo mundo defiende cuando no tiene razón.
5: ¿Y si sabes cuál es mi color favorito?
6: ¿Cuál es el color favorito?
5: El gris rata.
6: ¿A poco? Mm. Mm. Pero bueno, precisamente es lo que les voy a platicar el día de hoy.
5: Vamos a ver.
6: ¿A qué deberían dedicarse según su signo zodiacal? Pónganse
5: Márcale
6: en contacto con
5: 871-7126-971 o por WhatsApp también.
6: Exactamente. Hola, buenos días.
5: Buenos días. Bueno.
6: Bueno.
7: Buenos días.
6: Mi Estelita preciosa, amiga, buenos cuéntame.
7: Soy Estelita.
6: Sí, Estelita. ¿Qué signo eres, Estelita?
7: Leo. Leo, bueno, por Leo. Favor.
6: Muy bien, mi querida Estelita. Tú debiste ser actriz.
5: Ah.
6: Porque si no eres la protagonista, mínimo... Eres la que llama la atención a cualquier lado donde llegas. Donde pisas, la gente te voltea a ver. Eres protagonista de novela, guapa.
7: Muchas gracias. Muchas gracias.
6: De nada, preciosa. Ahí está. Todos los Leos.
7: Dios me la bendiga.
5: Gracias.
6: Todos los Leos, actores o actrices.
5: Madame Coco dice Sagitario, por favor.
6: Ay, como la mugrosa aquella. Pepenadora debió haber sido tu amiga.
5: No, dicen que sí se pepena machín.
6: No, ¿de qué?
5: Es lo que quieres tú también, pepenarte del otro que está ausente.
6: No, no, no, no, no.
5: Diga la verdad.
6: Sagitario. Ahí va.
5: ¿Te enoja el antojo?
6: Agente de viajes.
5: Ah.
6: Porque tu frase favorita es: ¿y si nos damos una escapadita? Siempre quiere aventura, mi querido Sagitario. Quiere salir de la rutina. Entonces imagínate que pudiera ser agente de viajes. Siempre andar arriba de un avión. Estaría padre.
5: Pues es como el capitán de barco también. Dicen que tienen sus velitas prendidas
6: en cada puerto.
5: En cada puerto.
6: Qué feo.
5: Bueno,
6: si sabías tú que las amantes...
5: ¿Son de qué?
6: Son del diablo. Son del diablo. Téngalo usted presente, señor coreano.
5: ¿Pero hay gente que le gusta el peligro?
6: No. Está mal, te voy a echar la macumba.
5: Ah, bueno, no, yo no, pues yo nomás dije gente, no estoy diciendo que yo... Ah, chale contigo.
6: Bueno.
5: Bueno.
8: Hola, buenos días, Core y Madame.
6: Buenos días. Tú deberías de ser...
5: ¿Quién?
6: Traición. Pues mi traicionero de confianza.
5: Ah, traicionero de confianza.
6: ¿Qué signo eres?
8: Soy Acuario, Madame.
6: Acuario.
5: Acuario.
6: Tú debiste ser inventor.
5: No, y si se las inventa, chero.
6: Sí, inventor, porque siempre tienes una idea bastante rara que todos dicen que no funcionará y a final de cuentas siempre funciona. Ideas locas, pero siempre funciona.
5: Chile cascan.
6: Chile cascan a mí. Traicionero Madame. Favorito. ¿Qué?
8: Lo que le va a hacer a Core, mejor chimo lo mismo. Ah.
6: ¿La macumba?
8: Sí, la macumba, porque yo me hago el pozole de Core. Porque Core es mi buen amigo.
6: Ay, fíjate.
5: Disculpa.
6: Te están defendiendo.
5: Ay, disculpa.
6: Nada más te voy a decir una cosa. No se le hizo con Ticha, no se le hizo conmigo. Uy, te va a dar la desconocida.
8: No.
5: Somos amigos, somos amigos.
6: Pues piérdanse el respeto.
5: No confundas.
6: ¿Has escuchado la canción de Compas?
5: No, tampoco.
8: No, para nada. Core es un amigo.
6: Así tenía yo uno, si terminaron casados. También eran buenos amigos.
5: Bueno, los que se casaron en Mazatlán.
6: Así decían que eran amigos.
5: Gracias.
6: Ricardo, bye.
5: Oye, dice Madame Coco, soy Javier y soy Escorpión.
6: Mi querido Escorpión, igual que el señor DJ Core.
5: Oh.
6: Detective privado, mi queridísimo DJ Core, porque no necesitas pruebas. Tú ya sabes quién, cuándo y hasta con quién fue. Ah,
5: soy el inspector.
6: Sí, no, y aparte es bien metiche.
5: ¿Quién?
6: Tú.
5: Ah, ya no te vuelvo a preguntar, Lolo. Uno que quiere hacer amistad, plática y Lolo es alguien muy chismoso.
6: No seas confianzudo, amistad jamás.
5: Piscis.
6: Jamás.
5: Marzo 12, dice.
6: Mi querido Piscis, tú deberías de ser cantante, porque conviertes cualquier tristeza en una canción y cualquier canción en una historia de vida.
5: Ay, qué loco. Ay. Capricornio.
6: Vámonos con Capricornio. ¿Quién te pregunta? Una comadre, ¿verdad?
5: Una comadre.
6: Deberías de ser la directora de tu propia empresa.
5: Aligay.
6: Porque desde niña ya quería ser jefa. Hasta de tus propias fiestas. Ah. Es la persona que manda, que dice, yo digo cómo se hace, cuándo se hace y en qué momento. Mandona natural.
5: Ya natural. Sí, hay gente que está así, ¿eh?
6: Sí. Así me convertí yo en dueña de esta empresa.
5: Ah, sí.
6: Ajá. Y jefa de todos ustedes, bola de mugrosos.
5: ¿Qué ¿Por se qué siente? Nunca le dice a Juan nada, nomás a nosotros?
6: Porque Juan es mi amigo.
5: Ay, ay, ay, ay, qué hipócrita.
6: Tú no sabes, pero Juan es inversionista de esta empresa, así que cuidado.
5: Bueno.
6: Con respeto, y aparte no es Juan, es el señor Don Juan.
5: ¿Y por qué le dicen Guanchi de repente?
6: Porque aquella naca es una igualada.
5: Ah.
6: Por eso.
5: Bueno.
6: Géminis. Géminis, ok.
5: Géminis.
6: Vámonos con Géminis, locutor de radio, mi queridísimo. Porque puedes hablar 3 horas seguidas y todavía decir, nos faltó tiempo. Aparte eres bien chismoso.
5: No.
6: Y lo sabes.
5: Ni le cae. No,
6: eres chismoso, eres hablador.
5: Hasta llega Felipe por el qué, vamos a echar un fome, sirve que nos actualizamos.
6: Yo he escuchado que llega con aquella, con la ¿Quién? Morenita esta que se sienta aquí y le dice, ¿qué amiga? Chismecito no hay.
5: ¿Qué?
6: Y a la otra que no le encanta también andar de ahí hablando.
5: Si viste la casa de los ahí
6: se Exactamente. Están... Entonces, sí. Locutor de radio, mi querido Juan.
5: Bueno, dice Aries, saludos, los escucho, bendiciones, atentamente Johnny, que trabaja en un grupo modelo.
6: Ok, para los Aries, eres bombero porque te encanta apagar incendios, aunque tú los hayas provocado, eres ardiente, eres candente, quemas por donde quiera que pasas. Uy, porque mira, el hombre es, como dicen, fuego y la mujer es topa. Llega el diablo y sopla.
5: Asústame, te estoy diciendo, ya ves.
6: Aguas, porque el Ricardo es fuego y el Core es topa.
5: No, yo no topo nada. Mira, cálmate.
6: A mí me da pendiente.
5: Buen día, la de Géminis, por favor. Ya, cámbiale, no se clave conmigo.
6: Géminis, ya lo dije. Ya, bueno, no te pongas nervioso tanto.
5: No, pues también tú sigues. Bueno, un día un poco... Bueno,
6: hasta tartamudeó, ¿verdad?
5: Sí, ya déjame, por favor.
6: Márquenle 871-7126-971. Porque luego marcan cuando ya me voy.
5: Sí, ¿ya para qué?
6: Le piden los horóscopos a esta...
5: A la muchacha.
6: Muchacha. Ah, sí, a mi sirvienta. Pero pues esta mujer muy apenas sabe dónde vive, que va a saber los horóscopos.
5: Oh, hace rato le dedicaron una canción, gente.
6: ¿Sí? ¿Sí? ¿Cuál?
5: La de las brujas.
6: Ay, chiquita.
5: Ah, pues sí, pero iban una escoba. ¡Bueno!
6: Buenos días.
8: Bueno.
6: Buenos días,
5: habla?
6: ¿Qué signo eres?
8: Hola, hermosa, ¿cómo estás?
6: Hola, Héctor.
8: Solo deseándote el buen día y el buen inicio de semana.
6: Muchas gracias, Héctor, igualmente.
8: Ya sabes que soy tu más fiel admirador.
6: Hombre sabio e inteligente.
5: Me
8: soy escorpión, corazón, soy de los diferentes, pero ya lo dijiste.
6: Detective privado. También tú eres bien chismoso.
5: Es Petrota,
8: güey. Cada cosa que nos informan, ¿qué quieres que hagamos? No tenemos la culpa.
6: Bueno, pues ya quedó claro.
5: A todas las que suben al taxi las interroga.
8: Sí. No, nada más quería saludarte. Pónganme juguito de piña.
6: Ya estás, mi querido Héctor.
8: Imagínate ahí contigo, tú con el turbante y en un
6: Pero yo no uso turbante.
5: No, ya no usa turbante.
8: Es una envidia para todas.
5: Bueno, gracias.
6: Dale, así lo hacemos.
5: Para la otra, la investiga.
6: Cáncer. Ok, vámonos con cáncer.
5: Era del zinc.
6: Y ahora no lo han pedido,
5: no,
6: ¿verdad?
5: No lo han pedido, oye.
6: ¿Qué pasó? Psicólogo, mi querido cáncer, porque todos terminan contándote sus problemas, aunque tú también necesites terapia después. Confidente, protector, le puedes contar tus cosas. Luego las anda contando, pero pues él debería ser psicólogo.
5: ¿Qué? ¿Otro o no?
6: Sí, claro.
5: Antes de que lo pidan, de una vez.
9: Era del signo Libra.
6: Ahí está, fíjate.
5: Vámonos.
6: El Brandon es Libra.
5: ¡Ah, sí! Ajá. Y por eso siempre la canta el canijo.
6: Exactamente. Diseñador y decorador de interiores. Ya decía yo que por ahí va la cosa. Porque puede que te tardes hasta 3 horas decidiendo dónde poner una silla que se vea divina.
5: Divis.
6: Exactamente. Eres detallista en la decoración de tu casa.
5: No, y sí se ve el canijo,
6: Su copetito así muy bonito, muy volteado.
5: En la mañana anda mientras está planchando su ropa. Ajá. Se pone el tubito
6: su tubo.
5: El tubito. Ya cuando vea al último final, ya no se lava nomás el pelo, nomás el puro cuerpo. Ya se quita el tubo y...
6: Se hace un baño ruso. Oye, pues ya me voy, mugroso. Tengo muchas cosas que atender en esta empresa.
5: Gracias, mugroso.
6: Uy, no te atrevas,
5: Ya sé que me hice la macumba, perdón.
6: Porque mañana no vuelves.
5: No, perdón. Que te vaya muy bien.
6: Amigo Juan, nos vemos, con permiso.

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4: La Apuesta.
5: Grupo La Apuesta y se llama Por Ti.
4: Vámonos con música, lunes de Puras de Arranque.

0: lugar. Este es el cacareo.
1: Ay.
2: Tranquila, tranquila.
1: ¿Por qué? Odio los lunes.
2: ¿Por qué?
1: Es que siento que el cansancio se carga los lunes. Mira, el viernes, el sábado y el domingo, fiesta, fiesta, party, party, descansas, cambias de la rutina. Y el lunes vuelves a lo mismo, simplemente la levantada, tío. Yo me levanto a las 5:30. El fin de semana, mira, yo a las 11 ando apenas abriendo el ojo.
2: Yo por eso decidí que los domingos ni siquiera me asomo, porque tengo unos primos que el domingo para ellos es fiesta.
1: Simón.
2: Y salen allá afuera a unos metros de mi casa. Casi enfrente del patio.
1: Pero tú, ¿por qué crees que la gente odie los lunes? Ese es el cacareo del día de hoy. ¿Por qué odio los lunes? ¿Tú por qué los odias?
2: Bueno, porque en este caso, si yo me acoplara a los primos, vendría hoy fatal. Es más, ni calibraba, ¿no? La hora del pastelazo. Ya no marque, güey.
1: Y es que, ¿sabes qué siento? Digo, para los que somos responsables, se incluyo a ti, porque tú siempre estás aquí puntualito. Entras a las 6 de la mañana. Juan también entra aquí a las 6 de la mañana. Entonces, para los que somos responsables, la neta siento que ni el domingo disfrutas, porque estás pensando en... Oh, es que si me echo una cheve mañana, no la voy a hacer.
2: No, la neta sí es.
1: Hay una fiesta en domingo y dices, no, es que si me desvelo, no, mañana no la voy a hacer. Entonces, el lunes y hace... No,
2: aparte te dicen en la casa, oye, estamos invitados para la tarde-noche a una fiesta. No, híjole, no. Mejor vayan y me traen un taco y aquí me lo echo yo,
1: ¿verdad? Y los lunes hacen...
2: O me lo llevo, me lo traigo ahorita a la mañana de noche.
1: La neta. Sí, pero a ver, usted cuéntenos, no porque odia, sino porque los lunes es el día menos preferido de la semana. Márquele.
2: ¿Por qué hicieron ese dicho que los lunes las gallinas no ponen?
1: Porque no, qué hueva.
2: Pues sí, ya. Bueno, sí.
1: Hola.
2: Aparte que el gallo... ¡Ey!
3: ¿Cómo están?
1: Bien. ¿Qué rollo?
3: No, pues yo digo que los lunes ni las gallinas ponen.
1: No. Pero tú, pues, compadre...
3: nosotros sí tenemos que ponerle porque no somos gallinas.
1: No. Nada más la ridícula de la Madame Coco.
3: Ese sí.
1: Pero tú, por ejemplo, ¿por qué odiarías los lunes? ¿Qué es eso que dices? ¡Ay, no!
3: Pues porque otra vez vuelves a comenzar. Es volver a empezar. Y como que se hace pesado, ¿no?
1: Oye, y luego, por ejemplo, decíamos una vez, ¿eh? 5 días de vacaciones se van en friega, pero 5 días de jale, no, duran como 86 horas cada día. La neta.
2: Y la neta, si estás en un jale que no lo disfrutas, se te hace más
1: pior,
2: pesado.
1: Tío, pior. Ya estás, compadre.
3: Órale, pues.
1: Hasta luego.
2: Gracias.
1: Oye, luego si te fijas, Core, de hecho los lunes la gente anda más de malas. La gente anda más de malas porque anda cruda, anda desvelada, anda cansada. A mucha gente no le gusta su jale, entonces lo ves desde la calle. Los camiones vienen, mira.
2: Ah, sí.
1: 5.
2: No, y apenas viene el calacarrilla ahora que regresen. Ay, el siguiente lunes toca ya, ¿no, Juan?
1: No, cuando, dentro de 2 semanas.
2: Ah, ya te ando regresando, Juan. Hasta el 30, 31, dijo. Ay, Juan. Lunes 31 regresan, ahí se va a ver hasta los maestros.
1: Ah, no. A ver, tenemos llamada, hola.
2: Bueno.
4: Bueno, buenos días.
1: Buenos Pichar. Días.
2: Buenos días.
4: Ay, el famosísimo Andrés, Picha.
1: Ay, bendito sea mi padre Dios.
4: Sí, no, pues estoy vetado en el otro.
1: Cuéntanos, Andrés.
4: Oiga, pues yo odio los lunes porque la gente deja todo al último y aquí en el taxi quieren que los lleves de un lugar a otro, pero y ya. Y dicen, ya voy tarde porque, como dices, que se toman unas cheves y luego al día siguiente se levantan tarde y, oiga, es que se me hizo tarde, métale porque ya voy a llegar tarde y toda la gente deja las cosas para el último.
1: Oye, y luego te dice una tía, dele, señor, dele. Espérate, pues, ¿qué traes? ¿Qué?
2: Falta de tu, hombre.
4: Ándale, sí.
2: Bájale a tu ritmo, ven, peligro, choque por tu culpa, hombre.
1: No, ya estás, compadre.
4: Ya después, saluditos.
1: Saludos. Oye, y luego tienes que regresar al trabajo y fingir que andas de buenas, ¿eh?
2: Sí, está bien. Alegra esa cara.
1: Ey. No, ando bien. Díselo a tu cara.
2: No, pues tu cara dice otra cosa. Cara. Sí.
1: Allá por WhatsApp, ¿qué nos dicen, Core?
2: A ver, vamos a ver.
1: 8717-3618-85.
2: Buenos días al Cóndor.
1: No, piden rola.
2: Bueno,
1: ustedes, ¿por qué odian los lunes, comadres, compadres? Cuéntenos, pero expláyense.
2: Machín.
1: Sáquenlo de su ronco pecho. Hola.
2: Bueno.
5: Hola, muchachos.
1: Hola.
5: Fíjate que yo soy rancho y las gallinas se ponen los lunes.
1: ¿Sí?
5: Eso es un mito, pero sí ponen.
1: ¿Y por qué odiarías tú los lunes?
5: Ah, pues me hace un poco triste, pero pues es parte de él, ¿no?
1: ¿Pero por qué odiarías tú los lunes?
5: Porque todos andan a las carreras.
1: Y vea. Es que yo creo que todo recae en eso. Todo mundo anda a las carreras.
5: Pues sí.
1: Oye, dime.
5: No, dime.
1: Que también siento que una de las razones es que el fin de semana uno gasta mucho.
2: Sí.
1: Y luego el lunes ya no traes lana. Y eso también te hace andar de malas. Porque el fin de semana se te hace fácil. ¡Ney! No cocina. Vamos a un por un pollo. Vamos a la noche por una chévere.
2: No, y lo primero que te dice la mujer. Los domingos no se cocina.
1: No, y sépase, los domingos yo no me paro en la cocina.
5: Quieren pura carne asada, pollo, quesas.
1: Ay, ahora quieren. No los vemos diciendo que no.
2: Tráete un chamorrito.
1: No los veo diciendo, no, hazme una sopita aguada. Le dice uno, carne, ahora.
5: Sopa maruchan.
2: Bueno, esos son los lunes. Ya la maruchan.
1: Sí.
2: Ahí te la preparas.
5: Ya
2: sé. Así te mandan con eso.
1: Los lunes no deberíamos de echar lonche las esposas, la neta.
5: ¿Y a poco sí echan en la actualidad?
1: Ah, yo sí, la tuya no sé. Sí, yo sí echo lonche todos los días.
2: Asústame.
5: No, eres una mujer de la antigüita.
1: Ey.
2: Está chapeada.
5: ¿Cuál debe?
2: Sí, debe ser.
1: Ya estás, compadre.
2: Gracias.
1: Un beso.
5: Aquí tengo un bonito día.
2: Órale, gracias, amigo. Es que sabes que uno como persona se busca el decir por qué los lunes no así. Si sabes que el lunes vas temprano, organízate. Desde el domingo en la noche, ¿qué es lo que tengo que llevar para mañana, jales? No, pues que
1: sea esto,
2: pum, lo preparo. Sí. Para que en la mañana andas a las carreras. Jesús, se me olvidó. Y te tenía que entregarlo hoy, bueno.
1: ¡La cartulina! Sí. Todos los que son papás no dejarán mentir.
2: Sí.
1: Que ahí va el morrillo.
2: Y luego aparte le dices, ¿por qué me hiciste hasta ahorita, mija? ¿Dónde voy a ir a comprar ahorita las tapitas que te pidieron? ¡Ah,
1: ahí va el morrillo a las 10 de la noche el domingo! Mamá, ¿tenemos cartulina? ¡Tenemos! Pues si no es papelería, mijo, no hay. Ande, que tengo que llevar una mañana. Anda, verco, sangrón.
2: No, sí.
1: Hola.
2: Bueno.
1: Hola. Buenos días.
5: Bueno,
1: ¿qué onda?
5: Yo siento que el lunes se odia porque regresas a la rutina. Vienes de un fin de semana que te la pasaste a gusto. A lo mejor saliste el sábado, ya disfrutaste, te hiciste unas chevecitas. Pero regresas al lunes y es otra vez retomar la rutina y los pendientes, porque como mexicanos buenos que somos, dijimos, para el lunes lo resolvemos.
2: Sí.
5: Y llegas al lunes y el lunes ya se te juntaron más pendientes de los que estaban. Sí. Entonces es volver a empezar otra vez con la rutina y terminar pendientes. Y es el día donde más trabajo se acumula, porque regresas a los bancos, a la presidencia, a trámites. Ya te infraccionaron el fin de semana, el lunes tienes que ir a recoger la infracción. Es el retomar otra vez el ritmo de vida que por dos días, sábado y domingo, lo dejaste a un lado y regresas a la triste realidad.
1: Fíjate que siento que es la respuesta más acertada y completamente correcta, y sí es cierto. Si te pones a pensar, no odiamos los lunes, odiamos la rutina. Sí. Odiamos todos los días hacer lo mismo. Levantarte a la misma hora, venir a trabajar, salir, llegar a casa y hacer lo mismo de lunes a viernes.
5: Y estás esperando el viernes. Exacto. Porque sabes que ya el sábado es descansar o ya llevártelo un poquito más relajado. Pues ya el sábado simplemente pues ya no hay banco, ya no te atienden en ciertos lugares. Sí. Tú dices, bueno, pues ya, vamos de salida. Y ya estás ansiando el sabadito en la tarde para irte que a la botana, a descansar.
1: Que a la alberquita, que a las muchachas. ¿Cuáles muchachas? ¡No, compadre!
2: Es que está soltero.
5: O sea, las muchachas, Las de la limpieza que ya van a acabar su trabajo.
1: Las de la iglesia.
2: Bien que,
1: las
2: oye,
1: de la iglesia.
2: Bien que le arreglaste, ¿eh? Bien pensado. Sí, o
1: sea, bien bajado ese balón.
5: Ya van a terminar su trabajo, ya se va a quedar todo en orden. Ya nos vamos, muchachas. Ándale, ya a su casa también.
1: Vale, dame, Dios me las bendiga.
2: Ya, ándale. Su bendición.
1: Honorables señoritas.
5: Y el domingo vamos a misa y luego ya. Pero es por eso, siento que es la rutina de regresar otra vez de lunes a empezar de no de cero, pero sí. Si hay pendientes y como dicen, no, ahora espérense que regresen los chiquillos a la escuela. Ay, porque
2: no. Ahí empieza la carrilla machín.
5: Tienes un tiempo que estuviste levantándote tarde, no haciendo el desayuno o desayunando tarde, y empiezas con todo, no, hombre, los corajes de lunes se van a poner de a peso.
1: ¡Ay! Vámonos preparando.
2: ¿Tú? No,
1: yo todavía no.
2: Pero ahorita que llevas al niño, ¿qué?
1: Sí, pero yo no lo he dejado de llevar, o sea, para mí no ha cortado la rutina.
5: Sí, para los de la guardería eso no, o sea, no hay vacaciones y es la misma rutina. Sí. Estás acostumbrado, pero para los niños de kinder, de primaria, no, hombre.
2: Oye, hacen coraje, pero cuando no te reciben el niño. ¡Ay, ahora qué voy a hacer con este escuincle! ¡Hijo!
1: Señora, anda rosado, lléveselo. ¡Así déjalo, no pasa nada!
2: Parece hijo de Chuel, hace verde.
5: No le hace.
1: Nomás trae poquilla diarrea y cámbialo. Ay, mucho. Ya estás, compadre.
2: Gracias. Oye, y si eres de memoria así como Johnny Boy, que se te olvidan las cosas, tienes que anotarle, si no el lunes, ¿qué iba a ser?
1: Pues tú y yo somos iguales, por eso tú y yo traemos agenda.
2: Sí, porque si no valimos. Sí. Y aquel de bola saca el celular.
1: Todo se le olvida.
2: Y al último.
1: No le ha de servir mucho, Cori, porque todo se le olvida.
2: ¿Dónde lo apunté? Yo lo tenía guardado para que veas de la misma.
1: Hola.
6: Bueno, buen día.
1: Buenos días.
2: Buenos días.
6: Sí, mira, muchachos. Yo quería comentarles que el lunes. Yo creo que es uno de los días que más me gusta, güey, que más me gusta.
1: ¡Hora!
6: ¿De veras?
1: ¡Hora! Nomás por llevarnos la contraria, compadre.
6: No,
1: ¿cómo
6: no,
1: me
6: no
1: cae gorda ahora, esa gente? No te creas. Dinos.
6: Desde hace muchos años, cuando llegaba al trabajo,
1: sí,
6: me decían que por qué me gustaban los lunes, se llevaban todos mal. Les decía, es que yo llego fresco, ya descansé, traigo nuevos planes, llego con toda la actitud. Depende de la actitud que tenga uno, la verdad.
1: No traigo.
2: Pero es que no tomas, ¿o sí?
6: Antes tomaba muy poco, ahorita tengo muchos años que no tomo.
2: Ya ves, es que
1: aunque no tomes, yo no tomo y la neta vengo así bien.
2: Ayer jugó el Santos.
1: Ay, perdió.
2: Pues no le hace, pero
1: va bien, por eso viene uno de malas. Perdió de malas otra vez. Pudo.
6: Sí, tomaba dos o tres, así donde había que el box, un partido de fútbol, así. Pero no, nunca fui así que tomara mucho. Pero sí, me gusta los lunes porque de verdad ahorita estoy fresco y con planes y todo con muchas ganas de trabajar, con mucha actitud.
2: Y vienes descansadito, ¿no?
6: Sí, la verdad.
1: Deberíamos de juntarnos con él para que nos pegue esa
2: actitud. Yo aquí estoy, no hay ni cómo estirarme.
1: Dale, luego nos pegamos al lado con amargado, pues ni cómo, tío, ¿quién levanta a quién?
6: No, eso no.
2: Eso sí, claro, se contagia, andar juntando con amargados. De repente ya eres Gárgame.
6: No,
2: sí,
6: para nada de amargado, fiestas, es una vida normal como todos. Pero sí, en el trabajo, la verdad, siempre he tenido planes y o sea, con toda la actitud.
1: Ya estás, compadre.
6: Sí.
1: Vamos a aprender de ti, te lo prometo. No ahorita, no mañana, no sé cuándo, pero algún día.
6: Mira, es que descansamos sábado y domingo.
1: No llené.
6: Entonces, los lunes ya estamos listos para iniciar con todo la semana.
1: Es tú, el core.
6: ¿Verdad?
2: Te estoy diciendo que no hay ni cómo retirarme.
1: Es que no levantamos el vuelo, compadre. Bueno, es que contigo se entiende, Core. No, la neta, ¿qué horas te levantas?
2: A las 4.
1: Es que también, arriba, compadre, ¿cómo no le va a calar el lunes? Pues se levanta a las 4.
2: Y no está la noche, ya quiere estar. Son las 9, te cuesta. Acuéstate temprano a las 9.
1: No tiene
2: sueño. Y no puede
1: sueño.
2: Uno sueño, no tiene sueño.
1: Yo me levanto a las 5 y media.
6: Sí, cuando yo me levanto 5:30 todos los días. A veces que me quiero dormir un ratito más, ya no puedo.
1: No.
6: Sí, me levanto 5:30 todos los días.
2: ¡Ole! Sí, ¿y a qué horas entras a la chamba?
6: ¿Perdón?
2: ¿A qué horas entras a la chamba?
6: A las 8 de la mañana.
2: Ah, pues buena hora. Yo creo para hacer todos tus pendientes y irte ya bien desahogado.
6: Sí, la verdad, sí, ya vengo fresco, ya vengo como que nada. Sí, la verdad.
1: Bueno, voy a tomar tu consejo, ¿eh?
6: Sí, la actitud es la que cuenta. Sí.
1: Ya valió.
2: No, oh, ahí está la cosa.
1: Ya estás, compadre, un abrazo.
6: Un abrazo para todos.
2: Órale, compadrito, vamos a ver si hay acá comentarios. Ah, aquí hay un audio.
1: A ver, del maníaco.
2: A ver, venga, bueno.
7: ¡Qué huele, Ticha! ¡Qué huele, DJ Core!
2: ¡Qué huele!
7: ¡Ande la cerda, DJ Core!
1: ¿Qué te trae pilar?
7: No, fíjate que yo pienso que no es tanto el odiar. Yo pienso que es de etapas. Es decir, cuando andas de adolescente, que tienes a tu novia ahí en la secundaria, en la prepa, quieres que sea lunes para verla, ¿no? Y pasarla chido. O cuando tienes tu amor acá secreto, acá en los trabajos, ya quieres que sea lunes para volver a estar con ella y verla, ¿no? Y ya cuando ya te vas haciendo mayor, ya te cansa levantarte temprano, otra vez agarrar el ritmo de trabajo de la semana. Entonces, el lunes cuesta levantarse temprano, pero pues ya una vez en pie, se te pasa todo, ¿no? Yo pienso que es de etapas, el que te guste o no te guste los lunes. ¡Saludos!
1: Pues es que también depende, porque si no tienes novia en la escuela, tampoco te van a gustar. Yo tenía un novio en la prepa que me caía bien gordo.
2: ¿Por qué?
1: No sé ni por qué andaba con él.
2: ¿Pero por qué? ¿Qué gordo? ¿Cómo andas?
1: Los lunes yo llegaba y luego me esperaba en la entrada de la prepa y luego, ¡ay, te extrañé todo el fin! Y yo, ¡ay, no, quítate!
2: Te pensé todo
1: hazte el fin de semana. Saludos al Jorge.
2: Mira, te traje hasta
1: ¡ay, me caía tan gordo que yo siempre lo traía aquí pegado! Y yo más odiaba los lunes. Porque,
2: porque
1: yo descansaba de él. ¿Y por qué andaba yo con él? Estoy pensando ahorita en este momento.
2: ¿No te pinchaba algo ni nada?
1: No, que yo me acuerdo.
2: Nah, diga la neta, diga la neta.
1: Espérate, déjame ir al pastelazo para animarme tantillo.
2: Bueno, ándale pues.
1: Ahorita vengo. Adiós.
2: Anímate, tómale el café.

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9: Ok, 9:23, temperatura 28 grados. Dice: buenos días, saludos y bendiciones a César, Leo. Nos están escuchando, gracias. Virgo, ya pasó lo de mamá Coco. Madán Coco, ahorita le digo mamá Coco y se enoja, mejor Madán Coco antes de que me echen la macumba. Buenos días, hijos. Yo odio los lunes. Hace 4 años me vine a trabajar a los Estados Unidos. Acá no importa cuál día sea, tienes que trabajar y descansar cuando ellos te digan. Yo me aviento 12 horas diarias de 6 de la mañana a 6 de la tarde, descansando cada tercer día. Y aquí, más que aquí, es puro jalar para ganar dinero. La mejor enseñanza es aprender a trabajar, dejar al lado los vicios y hacerte muy responsable. Para que no andes con esa frase de que los lunes no ponen las gallinas, ¿ah? Sí, pues en realidad sí es así la onda, ¿eh? Dice: los escucho acá desde Kansas City. Órale, pues. Vámonos con el grupo Pegaso, Adolescente y Bonita.

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3: Vamos con este guapango, se llama Redoblando, Grupo Identidad. Saludos, dice, por favor, aquí a Janet Valenzuela y a Lola Caldera. Saludos y buen día. Puro guapango el lunes de puras de arranque, 9:32.

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1: 9:35, 28 grados. Dice por favor. Saludos a los de la raza del Cecitec de la Concha. Para el profe Joaquín, que ya empezaron con los cursos de nuevo ingreso. Órale, pues. Una explicación: el manicomio del sabor. Orquestón loco.

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1: Ok, vamos con el señor Karim León, 939, temperatura 28 grados, el amor de mi herida.

0: La Laguna.
1: 9:41, 28 grados. Allá anda la Ticha ya sobre lo de la entrega del pastelazo. En unos minutos ya se sabe quién es la afortunada o el afortunado, ¿eh? Medias Negras, Banda Lagunera.

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1: Saludos ahí para Erika, la güera y Genaro. ¿Ya está listo allí? Bueno, vamos primero allá al pastelazo y ahorita aventamos la rolita ya completa. Venga.
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1: 9.43, temperatura 28 grados. ¿Dónde andas, Ticha?
2: ¿Qué onda, Core? Andamos acá por el bosque. A mí ya me gustó venir para estos rumbos.
1: Ah, ¿pero andas por correr o por ir por unos licuados?
2: Vine no sé. Por un jugo.
1: Ah, asústame.
2: Y ya.
1: ¿Y ya?
2: Oye, estoy aquí con Fernando Alonso Ortega, que es el afortunado cumpleañero del día de hoy. Mi querido Fer, ¿cómo estás?
3: Muy bien, muchas gracias. Buenos días, Core.
1: Buenos días.
3: Estamos escuchando la mejor.
2: Oye, Core, pues bueno, nada más quiero preguntarte, mi Fer, ¿quién es Susana Ortega?
3: Es mi hermana.
2: Bueno, pues ella fue la que te reportó el día de hoy. ¿Qué onda? ¿Algo preparado para festejar? Hablábamos de qué odiamos de los lunes. A ti te tocó buena suerte hoy.
3: Bueno, pues muchas gracias a la mejor y pues quiero mandarle un saludo a mi hermana, a mi madre, que pues fueron los que me reportaron. Y muchas gracias. Ahorita pues espero y llegue a la casa para probarlo.
2: Mira, tu compa ya está bien formado. No te va a dar, no te va a dar aunque grabes, no te va a tocar nada. Oigan, muchachos, ¿les parece si lo celebramos juntos?
1: ¡Sí!
2: Pues de parte de los primeritos de Colombia y los hijos de la Laguna, hoy te deseamos...
1: ¡Felicidades!
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10: Ok, 9:50, una temperatura de 28 grados. Les vamos a recordar que los reportes y denuncian se son de 7 a 8 de la mañana en el número de cabina, porque sí hubo varios que todavía están sacadillos de onda y lo mandan al WhatsApp. El número, pues el de cabina, 871-7126-971, de 7 a 8 de la mañana. Vamos a felicitar, aparte del ganador por allá que andaba por el bosque donde anda Leticia, yo creo echándose ya su juguito licuado, no sé qué se iba a echar allá. María Esther Regalado Mata cumple 83, fue reportada por su amiga María del Consuelo Colchado Adriano. Roberto Torres Carmona reportó a su suegra Consuelo Adriano Sandoval, que de 95 años, que también fue reportada por varias personas. Laura Estela Galván Colchado, que es su nieta. Esperanza Colchado Adriano, que es su mamá, la que reportó, y creo que son todos. Ok, Gerardo del Toro Ramírez reportó a su hijo Cristian Esteban del Toro Bautista, cumple 19 años. 53 años cumple Carmina Valdés Melgar y fue reportada por su esposo Julio Novoa Olvera. José Ángel Rosales Reyes reportó, él mismo se reportó y cumple 44 años. 4 añitos cumple la niña Ángela Rocha Valdés y reportada por su tía Laura García Castro. Y para terminar, Carla Reyes Carmona reportó a su esposo Víctor Hugo Olague Pérez, 44 años. Fueron todos los que se reportaron muy temprano, de 7 a 8. Y ya saben que únicamente línea telefónica. ¡Ticha!
11: ¡Hey! ¿Qué pasó?
10: Deja de estar mascando.
11: No, ya lista, lista, ya voy para la cabina.
10: Ah, bueno, aquí te vamos ahorita, ¿eh?
11: Oye, pues ya nos escuchamos mañana. Recordarle a la gente que nos sigue en redes sociales, en Facebook y en Instagram, estamos como la 97.1 Estéreo Gallito.
10: ¿Y tus redes sociales cuáles son?
11: A mí en Instagram.
10: Ay, otra vez porque
11: Tisha
10: te vas.
11: Cisneros.
10: Otra vez porque como que te cortaste.
11: Tisha Cisneros en Instagram.
10: Nada más Instagram.
11: ¿Y tú?
10: Yo estoy por Instagram y Facebook como Core Audio TRC. Y en TikTok, arroba Core Sound Divine.
11: Ya estás, mi Core. Nos escuchamos mañana.
10: Vámonos, si Dios quiere. Ánimo. Cerramos con esta de Primeritos de Colombia. Me pasas un resto. 9:53, 28 grados. Hasta mañana.

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1: Sí, dígame, señor, ¿qué le vamos a servir?
2: ¿Me das 20 tacos de asada? ¿Un pozole con patitas de puerco? Ah, y un refresco grande de dieta. ¡Es que quiero adelgazar!
3: Ahí suena esto de banda fresa. Se llama La Dieta, nos lo piden. Con saludos hasta Baltimore, especialmente para Alejandro, El Chelo y Juan, de que no dejan de comer. Placeres de la vida. Las dietas ya no se usan, muchachos. Lo escuchas aquí nomás.

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1: Los sauces llorones, lo que tú nos pides a través de nuestra línea de WhatsApp. Muchísimas gracias a la gente que ya está en contacto con nosotros. Va con saludos para el güero. Súbele, Lalo Mora.

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1: ¡Hola! Y muy buenos días, comadres y compadres. 10 de la mañana con 7 minutos. 29 grados de temperatura en la comarca lagunera. En este momento arrancamos con este lunes pa' la banda. Es momento de que te pongas en contacto con nosotros. ¿Quieres hablar conmigo personalmente? 871-7126-971. Si tú dices, ¿Para qué quiero hablar contigo? Bueno, pues mándame WhatsApp, también es otra opción. 8717-361885. Recuerda que también puedes mandar tu nota de audio para que tú mismo pidas tus rolas. Y te paso un tip. Los audios llevan mano. Los audios se ponen primero. Así que si quieres que tu rola salga antes que cualquiera, pues manda audio. Si no, de todos modos las vamos acomodando, ¿verdad? Mientras tanto, ¿qué te parece si nos vamos con música? Y es que si estamos en lunes para la banda, la diva de la banda tiene que estar presente. Jenny Rivera, culpable o inocente.

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2: Una de las canciones más queridas por toda la gente de la comarca lagunera que tiene que trabajar fuera de aquí, pues bueno, es esto de Banda MS, se llama La Casita en este lunes pa' la banda.

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2: Vámonos con lo que tú nos pides en este lunes para la banda. Llega el Bebeto. No te creas tan importante. Aquí no.

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4: 10 de la mañana con 22 minutos, 29 grados de temperatura. Recuerda que yo te lo dije y te lo advertí, los audios llevan mano, así que yo te pregunto, compadre, ¿qué te ponemos hoy?
5: Buenos días, Ticha. Feliz lunes indeseable. Complaceme con la ruleta de arriba Pechátaro para toda la banda acá del centro y de San Joaquín. Saludos.
4: Ahí está, muchachos, van del recodo. ¡Arriba, Pechátaro!

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5: La Feria de las Flores, muchachos, a cargo de Banda La Mentira, y esto es algo de lo que tú nos vas pidiendo a través de la línea telefónica. Todavía hay chance de que pidas canciones. Mientras tanto, súbele aquí nomás.

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1: Papá, trabaja. Te soy sincera, esta es una de mis canciones favoritas. Banda Toro se hace presente. Lo que tú nos pides, la noche que Chicago murió.

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1: Y ya son las 10 de la mañana con 36 minutos, 30 grados de temperatura en la comarca lagunera. Oye, ya habíamos hablado de por qué muchos de nosotros odiamos los lunes. Y aquí es donde yo te quiero decir que no empieces la semana cargando problemas que todavía no existen. Te soy sincera, yo soy de ese tipo de personas. Me frustro por cosas que todavía ni pasan y ni siquiera sé si van a pasar, pero ya estoy toda frustrada, así que tú no cometas ese error. Haz lo que esté en tus manos, suelta lo que no puedes controlar y de verdad, date permiso de avanzar a tu propio ritmo. No importa si los pasos son lentos, si los pasos son cortitos, avanza a como tú quieras. Cada vez que dudes de ti, repite esto: confío en mí, confío en mi proceso y esta semana cosas buenas me van a sorprender. ¡Feliz lunes! Las cosas lindas están por llegar, confía en eso. Vámonos con esto de Alfredo Olivas, va con saludos por acá para Erika de parte de Genaro. Esto es El Precio de la Soledad.

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1: Querido examor, te lo canta Luis R. Conríquez en este lunes para la banda. Ya son las 10:41. Tenemos 30 grados.

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1: Esta es muy buena rola, señores. Esto es de Banda San Juan, El Pasito Perrón. Ahí la llevamos, ya son las 10:44. Ánimo, comadres, compadres. 30 grados, aquí nomás.

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5: Hotel California, clásico de clásicos en este lunes para la banda. Esto va a cargo de Banda Z. 10 con 49, 30 grados, aquí nomás.

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1: Y ya son las 10 de la mañana con 53 minutos. 30 grados de temperatura en la Comarca Lagunera. Comadres y compadres, faltan algunos minutos para que sean las 11 de la mañana y eso quiere decir que yo ya me voy. Oye, yo regreso mañana, 8 de la mañana, me uno a DJ Core en Los Hijos de la Laguna. Recuerda que Brandon está de vacaciones, el viernes lo vamos a tener de regreso y mañana es martes de especiales y agárrate porque va a estar... No, bueno, lo que le sigue. Luego, ya sabes, yo me ligo a las 10 de Ticha, ¿vale? Ahorita cerramos el programa con algo de La Arrolladora. Esto es El Bombón y lo escuchas aquí nomás.

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Hey, ¿qué tal? Muy buenos días, amigos de la mejor 97.1 FM Estéreo Gallito. Espero se encuentren de lo mejor. Y damos inicio a las 5 seguiditas de la mañana. Ya son las 11 con 6 minutos. Tenemos 31 grados centígrados ya de, pues, este bonito día. Arrancando semana, lunes 17 de agosto. ¿Qué tal estuvo tu fin de semana? Ya sabes que nos lo puedes platicar por medio del WhatsApp al 8717361885 o el teléfono en cabina al 871-7126-971. Pero por favor, dinos, o sea, ¿saliste? ¿Fuiste a echar una gordita con la familia? ¿Fuiste al cine? Ahorita hay muy buenas películas, ¿eh? Si tienes una recomendación también así como para dominguear, ahí puedes hacérnosla llegar por medio del WhatsApp. Yo también les voy a recomendar ahorita películas. Por otro lado, manda tus saludos. Saludos también para toda la bandita que nos sintoniza aquí en la Comarca Lagunera, pues en localidades aledañas. Y claro que sí, fuera de la República Mexicana. Hay una chica que está en Chile. Le mando un abrazo. Bere, se llama Bere también. Lo que nos escuchan allá desde hasta Texas. Pues saben que pueden ir pidiendo sus rolitas, ¿verdad? Vámonos pues con esta canción de Edel Muñoz y Alfredo Olivas. Esta tiene por nombre Recuerdos en Común. Fíjate en la letra, está muy buena. 11 con 8, tenemos 31 grados.

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¿Te gusta almorzar pesado o algo más ligerito? Porque hay gente que, y yo me incluyo, o sea, yo cuando me despierto no puedo comer así luego, luego, nada más tomo un vaso de agua porque realmente estoy inapetente. Y tú platícanos si eres así como que no, ¿sabes qué? Yo prefiero rendir el día y me como, no sé, 3 huevos con un guisado. Y todavía hay gente que se almuerza una coca y un cigarro, ¿eh? Pero bueno, ahí platícanos por medio del WhatsApp. Dice, ¿qué onda, Víctor? Buenos días, excelente y bendecido inicio de semana. Claro que sí, igualmente, hermano, gracias. Dice, ¿me puedes poner la rolita de Te Recordaré, Tropicalísimo Apache? Con todo gusto. Ahora sí, porque tú lo pediste y sabemos que te encanta, lo disfrutas. Aquí nomás.

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2: 11:33, tenemos 32 grados y llegó el momento de la mejor información a cargo de la reportera estrella Lili Rincón. Muy buenos días, Lili, ¿cómo estás?
3: Hola, muy buenos días, Víctor, la voz más bonita. Buenos días a todo nuestro auditorio. Qué gusto saludarte y saludar a todos nuestros amigos radio. Escucha, fíjate que estamos aquí transmitiendo desde las oficinas del FAS de Torreón, porque pues hubo una rueda de prensa donde se están anunciando algunos beneficios para personas que tienen algunos adeudos pendientes de pagos con el SAT, pues para que aprovechen y se pongan al corriente. Y aparte, también dieron a conocer que están haciendo visitas a diversos municipios para que la gente pueda hacer trámites y no tengan que gastar en traslados, tiempo, etcétera. Y lo que nos comentan es que mañana van a estar en la presidencia municipal de Matamoros a partir de las 9:00 a.m. Si tiene alguien que hacer un trámite por allá, pues que lo aproveche. Por otra parte, también en otro orden de ideas que no tiene nada que ver con el SAT, se dio a conocer por parte de la delegación de la fiscalía aquí en la región que se capturaron a 3 personas que forman parte de una banda, bueno, presuntamente, ¿verdad? Porque hay que recordar que existe la presunción de inocencia de una banda delincuencial, que son integrantes de esta banda, que ya se habían detenido otras 2 personas hace como un año, que son procedentes de Jalisco y que están en investigación, mi querido Víctor.
2: Híjole, no, pues es que ya donde quiera y no, pero, ¿no? Bueno, no te creas, ya no sé si opinar nada, pero ya da miedo.
3: Así de plano, pero plano. Bueno, pues quedémonos con que la gente que tiene que hacer un trámite del SAT, que lo haga y que aproveche cuando van a su municipio y que esté al pendiente de nosotros, porque nosotros les vamos a decir a dónde van a estar yendo para que tengan la facilidad de sacar todos sus trámites sin necesidad de estar formándose o estando estresándose, mi querido.
2: Perfecto, hay que quedarnos con eso. Tienes mucha
3: razón. Nos quedamos con eso, pero ya sabes, estoy más información www.noticierostren.com.mx y en nuestra página de Facebook, Noticieros Tren.
2: Perfecto, muchísimas gracias, Lili, un gustazo como siempre.
3: Igualmente, bonito día, bye.
2: Hasta luego.
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Y bueno, ya son las 11:39. Tenemos 32 grados centígrados de temperatura en la comarca lagunera. Oigan, y yo les hago esta pregunta. ¿Alguna vez han sentido una mirada fija en la nuca cuando están completamente solos en su habitación? ¿O un escalofrío repentino que les hiela la sangre sin razón aparente? Y es que hoy no venimos a hablar de cuentos de hadas. Venimos a hablar de una realidad que viaja en el aire. Y es que esto es la brujería. Para muchos, claro que sí, únicamente es superstición. Pero hay que pensarlo bien. Si los rituales, los amarres y las maldiciones fueran simplemente fantasías del pasado, ¿por qué esta práctica sigue tan viva en pleno año 2026? ¿Por qué miles de personas en secreto siguen buscando el poder de lo oculto para cambiar su destino? Fíjate muy bien, porque hace poco un famoso creador de contenido pues desafió abiertamente a las brujas de internet a lanzarle su peor maldición. Él quería demostrar que no existían. Él dice que pues no pasó nada. Pero quienes conocen el verdadero ocultismo, pues a lo mejor y van a sonreír, ¿no? Porque la auténtica brujería no busca pues un aplauso en un video viral, no avisa. Claro que sí, espera de una manera... Pues es que mira, yo pienso que depende mucho de cada persona, así como lo comentamos. Las supersticiones, las creencias son parte fundamental de lo que vendría siendo una persona. Pero yo te digo, ¿es sugestión o tú crees que hay una fuerza antigua que la ciencia aún como que no logra explicar? Pero que está ahí, ¿no? De manera incipiente, respondiendo a quienes saben llamarlo. Mira, ahorita vamos a hablar un poquito más de eso e incluso te voy a platicar una anécdota personal. Pero pues aquí en México estamos prácticamente en un epicentro donde este tipo de cosas suceden, al fin de cuentas. Pero... ¿tú tienes alguna anécdota? Platícanos por medio del 8717361885, ¿va? Vámonos con esta canción, El Hombre Lobo, 11:41. Aprovechando que ya nos está poniendo los promocionales de Halloween en las tiendas, pues ya también aquí, ¿no? Vámonos pues, 32 grados.

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8: Así ya nos dieron las 11:50. Tenemos 32 grados centígrados. Qué rápido se nos fue esta primera hora, Pero si tú también quieres ir escuchando algo, todavía hay oportunidad. Así que manda tu WhatsApp al 8717361885. Vamos a darle play a este audio de WhatsApp.
9: Qué huele, mi Víctor Morlo.
8: Qué huele, ¿cómo estamos?
9: Inicio de semana, carnal.
8: Ah, ¿cómo estás? Igualmente, ¿tú qué tal?
9: Oye, a ver si me puedes complacer con una rolita, por favor.
8: Claro que
9: qué
8: sí.
9: Bello muchachito, con Sonora Tropicana.
8: Claro que sí.
9: Un saludo para acá desde la panadería Niroba, para el Martín, para el Gordo. Ánimo.
8: Claro, hermano. Gracias. Ya la estás escuchando, 11:51, tenemos 32 grados.

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Y bueno, ya son las 12:04. Tenemos 32 grados centígrados de temperatura. Y ahorita estábamos platicando acerca de una persona, un creador de contenido en la plataforma de TikTok, quien dijo a todos los brujos y brujas que, pues, le lanzaran los hechizos más fuertes que tuvieran. Y comenzaron a afirmar que, pues, a esta persona no le ocurría nada, ya que o era un vampiro. Sí, sí, sí, estás escuchando bien. Decían que era un vampiro o que él estaba protegido por algo más fuerte y grande, ¿verdad? Pero bueno, eso te lo dejo ahí como que de dato curioso de esto que sucedió, pues, en la plataforma de redes sociales. Pero aquí en México, pues, es el corazón de muchas cosas así similares. Por ejemplo, en Catemaco, Veracruz, se considera la capital mundial de la brujería, donde se fusionan ritos prehispánicos, olmecas, raíces africanas e incluso el catolicismo. El primer viernes de marzo se celebra el Congreso Anual de Brujos, una noche donde se realizan misas negras y rituales de purificación masivos. Se escucha bien escabroso eso, ¿no? Como que, no, voy a una misa negra. Bueno, por otro lado, también está el Mercado de Sonora, que está ubicado en la Ciudad de México y es el epicentro del comercio esotérico. En sus pasillos ocultos se venden desde hierbas curativas hasta hechizos al peso, amarres imposibles y figuras de culto. Que de hecho, aquí en Torreón hay muchos carteles, ¿no? Que dice tarot y amarres, etcétera. Pero bueno, ahorita te seguimos platicando y te cuento una anécdota, varias cosillas que así que con que han pasado. Ahí también tú platícanos si tienes algo. Vámonos con esta rolita que tiene por nombre Por Tu Amor Es Con Pecado Norteño 12:06. Tenemos 33 grados.

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1: Y ahora sí, ya son las 12 con 37 minutos. Tenemos 33 grados centígrados de temperatura en la comarca lagunera. Y bueno, como te estábamos comentando acerca de, pues, temas relacionados a la brujería, el significado oculto de los rituales. Bueno, esto es algo que uno encuentra aquí de información a la mano en internet y todo, ¿verdad? Tampoco vayan a decir que yo soy una persona que le sabe al tema. Honestamente no, solo se los estoy compartiendo para saber tú qué es lo que opinas. Pero bueno, la limpia con huevo dice que no es un simple mito de las abuelas, sino es un mecanismo de absorción energética. Y es que al pasarlo por el cuerpo, la porosidad del cascarón recoge las vibraciones negativas o el mal de ojo, entre comillas. Al romperlo en agua, pues todo esto, pues los hilos o burbujas revelan envidias, ataduras o enfermedades provocadas. Por otro lado, las veladoras de colores. El color determina la intención del rito. Las velas negras no siempre son destructivas. Se usan para absorber y destruir el mal. Las rojas sellan pactos de dominación amorosa y las amarillas abren caminos financieros bloqueados. Que aquí es donde yo te digo, yéndonos como por el lado de los amarres. ¿Tú realmente has considerado, aunque sea de broma, el hacer un amarre? Yo pienso que, lejos de decir yo quiero que esa persona me ame, da por para entender que tú no lo quieres nadita. Porque si tú quisieras a la persona y sabes que no quiere nada contigo, lógicamente que sería muy absurdo, sería muy egoísta decir, bueno, vas a estar conmigo porque yo quiero, ¿sí? Pero yo no te quiero porque, o sea, yo no quiero lo que tú quieres. Al fin de cuentas está muy, muy turbio. Y también por el otro lado, los duendes y todo ese tipo de cosas. A mí me ponen incómodo cuando los llego a ver. De hecho, hay una persona que conozco que se fue a Tepito y se trajo uno. Y es como, ¿por qué lo tienes en tu casa? O bueno, está bien cada quien, ¿verdad? Pero tengo entendido de que si no están cómodos, se te empiezan a perder cosas o te enfermas, etcétera, etcétera. Una vez me tocó salir con una chava y yo no sabía que ella, pues, le gustaba todo el rollo así como que de la brujería. Y al fin de cuentas yo le dije, oye, pues, ¿cuál es tu religión y todo? Y dice, no, mira, pues a mí me gustan mucho todo este tipo de temas. Y está bien, es muy respetable, pero al fin de cuentas, cuando ya tienes que tener una relación con alguna persona, es un tema muy importante, ¿no? O sea, ¿qué es lo que tú crees? ¿Cuáles son las creencias? Y uno no es quien como para decir, ah, bueno, cámbiate de tu religión porque a mí no me gusta. Y sí, me enseñó un altar que tenía una bruja y todo. Y dije, wow. O sea, da cosa, la verdad. Pero pues sí, es muy respetable lo que las personas tengan así de creencia. ¿A ti te ha pasado algo similar? Platícanos por medio del WhatsApp. Vámonos con esto de Los Locos del Sabor. Un saludo hasta Santiago de Chile. La Dama de Hierro, 12 con 40. Tenemos 33 grados.

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12: Ya son las 12:49, tenemos 33 grados centígrados y bueno, ya estamos prácticamente a nada de despedirnos, pero no hay bronca, te esperamos ya mañana martes, día de Rosita. Ahí nos platican cómo, qué encontraron o qué van a hacer, ¿va? Vámonos con esta rolita que no tiene saludos, pero es con los Covarrumba. Este tiene por nombre Todo Mi Corazón. 12:49, tenemos 33 grados.

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0: ¿qué tal? Muy buenas tardes, mi nombre es Berta Reyes y le damos la más cordial bienvenida a este su programa Actualidades GREM. Hoy es lunes 17 de agosto de 2026, inicio de semana y inicio de actividades. Ya falta poquito para que los chamacos entren de nueva cuenta a la escuela, algunos, porque otros ya están, hoy entraron e incluso otros de la semana pasada también ya entraron a clases. Esperemos que lleven la pila mega recargada y sobre todo que disfruten esta etapa de ser estudiantes, de estudiar, de que les compren sus útiles, de llevar todo nuevo, todo bonito y pues echarle muchas ganas. Si usted tiene algún reporte pues de alguna escuela en mal estado, si hay por ejemplo pues algún drenaje tapado a las afueras del plantel, pues también repórtenla y aquí nosotros vamos a hacer la canalización correspondiente. Les recordamos nuestros puntos de contacto: 871-711-0260, 871-7126-971. Esos son los teléfonos a los que usted puede marcar y estén más que atentas allá en recepción de Noticieros GREM para contestar todos sus telefonemas. Y también nuestro número de WhatsApp: 87-17-36-17-99. Ya más que listo para estar recibiendo todos sus reportes, todos sus comentarios, sus fotos, sus videos, todo. Así es que ya más que listos. No sé si Manuel Sorato, ¿cómo estás?
1: ¿Qué tal? Muy buenas tardes. Sí, así es. Un gusto saludarlos en este arranque de semana de 17 de agosto de 1982. Es que eso de telefonemas, o sea, me remite a eso.
0: Ya sé. Ay, pero se escucha bonito, ¿no?
1: Apenas empieza esta década de 1982. Vamos a ver qué nos depara el destino. A la vida nacional. Seguramente buenas cosas. Seguramente aquí en la comarca lagunera también.
0: Que nos sorprenda la historia.
1: Pues sí, exactamente. Bueno, pues una semana más. Una semana más y a ver qué onda.
0: O una semana menos.
1: Pues sí, también, digo. Pero en fin. Trato de ver el vaso medio lleno siempre.
0: Pues yo a veces, cuando ando catastrófica, lo veo medio vacío. Y cuando ando buena onda, pues sí, medio lleno. Oye, hoy es el día del peatón.
1: Yo ando buena onda siempre. Siempre.
0: Bueno,
1: toda la vida.
0: ¿Es buena onda?
1: Eso es muy relativo y muy subjetivo. Por eso sí.
0: Pues sí.
1: Por eso lo digo abiertamente, sin resquicio de debate. ¿O no, Jesús? ¿O tú qué opinas?
0: Será Jesús, que tú eres su amigo.
1: ¿Qué opinas?
0: Tú eres su amigo, por eso. Tú lo vas a decir que sí a todo.
1: Bueno, es que la amistad, hay que decir las cosas con franqueza.
0: Sí, fíjate qué buen punto, Manuel. Hay ocasiones en que yo he notado que hay personas que nada más te dan la suavecita para que no se moleste uno. Y no, ajá, eso no es. Los amigos dicen las cosas de frente. Siempre hay modos, eso sí, pero las cosas bien, de frente.
1: Sí, eso sí, exactamente. ¿Verdad? Tampoco hay que confundir franqueza y decir las cosas de forma directa con la falta de empatía y de asertividad. Ajá. O sea, también decir las verdades no es confrontación, o sea,
0: ni tampoco faltas de respeto.
1: Claro, exactamente, hay que decirlo todo en buena lid, en buen mood. Bueno, pues arrancamos como siempre muchísimo para comentar a lo largo de la siguiente hora. Ojalá que nos acompañen y también, por supuesto, a través de todo lo que ustedes nos dicen, con sus reportes, con toda su comunicación, lo tomamos en cuenta. Ya más o menos nos damos una idea de por dónde va a ir la cosa, pero bueno, sí. En fin, ya saben que todo lo que ustedes digan aquí se toma con la mayor importancia. Mucho que revisar también en información. Valeria Quiñones, ¿cómo estás?
2: Muy bien, muy contenta de estar con ustedes, con el público de Actualidades GREM, listos en esta nueva semana. Ya tenemos las noticias, así es que como ven, si nos vamos a dar la revisión.
1: Muy bien. Claro que sí.

0: Hasta el momento de los temas de carácter regional, calle en Madrid, Fernando N., presunto responsable de megafraude inmobiliario en La Laguna. El fiscal general de Coahuila, Federico Fernández, confirmó el pasado sábado la captura en Madrid, España, del exnotario Fernando N., presunto responsable de un megafraude inmobiliario en la comarca lagunera. Lo anterior como parte de las diligencias para atender este caso, que suma más de 60 carpetas de investigación y que afectó a más de 50 personas por la venta de casas y terrenos con documentos alterados a través de la extinta Notaría Pública 45. Tras notificarse el arresto, el fiscal informó que en coordinación con la FGR y la Interpol iniciará de inmediato el proceso de extradición para asegurar la recuperación del daño a las víctimas. En otros asuntos, el Sindicato de Pipas de Agua exigió garantías a la Conagua para realizar su labor en la zona conurbada de La Laguna sin recibir trato de delincuentes, esto tras recordar que operan bajo una concesión estatal de transporte y cumplen con sus obligaciones ante el SAT. El representante del gremio, Rodolfo Galván Franco, aclaró que ellos no venden el recurso, sino el servicio de traslado a zonas que carecen del recurso hídrico, también a hospitales y escuelas. No somos el problema, somos parte de la solución, fue lo que expresó el líder sindical, quien apuntó que actualmente están paradas 200 pipas, debido a que desde hace 15 días se les han suspendido los puntos de abasto, incluyendo el Sidiapa, Simas y Zapal, ante la incertidumbre que ha generado las recientes disposiciones consideradas en la Ley General de Aguas Nacionales. Ante esta situación, el sindicato hizo un llamado a las autoridades, de manera particular a la Comisión Nacional del Agua, que les asignen puntos de abasto oficiales para surtir el líquido de manera legal y tener garantías para realizar su labor con respeto. El sindicato confirmó que solicitará la apertura de mesas de diálogo inmediatas con la dependencia federal para establecer acuerdos de operación y evitar la paralización del servicio en la región. Y en más información, la Fiscalía Especializada en el Combate a la Corrupción de Durango obtuvo una sentencia condenatoria de 4 años y 8 meses de prisión contra Juan Carlos Cázares, exsecretario técnico del Ayuntamiento de Tlahualilo, por el delito de ejercicio indebido del servicio público. El juez de la causa también le impuso una multa de 32,329 pesos. La investigación penal confirmó que el sentenciado ejerció funciones administrativas en el gobierno municipal sin contar con atribuciones legales, ya que el cargo que ocupaba no estaba contemplado en la estructura orgánica que fue aprobada. Y en el último tema de carácter regional, como lo escuchó hace unos momentos, en el marco del Día del Peatón que se celebra este 17 de agosto, bueno, pues la Dirección de Tránsito y Vialidad de Torreón destacó la importancia de promover una cultura vial basada en el respeto, la prevención y la protección de quienes se trasladan a pie. La dependencia resaltó que, de acuerdo con el Reglamento de Movilidad Urbana y Seguridad Vial del municipio de Torreón, los transeúntes ocupan el primer lugar dentro de la jerarquía de usuarios vulnerables de la vía pública, por lo que su seguridad debe de ser una prioridad. Marta Alicia Faz Dávila, directora de Tránsito y Vialidad, recordó que los peatones también tienen la obligación de respetar las señales de tránsito y los semáforos, cruzar las calles por los pasos peatonales y utilizar las banquetas o zonas destinadas para caminar. Asimismo, deben de prestar atención al flujo vehicular, evitar cruzar de manera repentina y respetar a los demás usuarios de la vía como conductores y ciclistas, ya que cumplir con estas normas pues ayuda a prevenir accidentes y contribuye a mantener una circulación segura y ordenada en la ciudad. Nos vamos con los temas nacionales. La presidenta de la República, Claudia Sheinbaum, confirmó este lunes el fallecimiento de 2 mexicanos a consecuencia del terremoto de magnitud 7.4 que sacudió a Colombia el pasado 10 de agosto, mientras la Secretaría de Relaciones Exteriores mantiene el acompañamiento a sus familias y continúa las labores para localizar a una pareja de connacionales reportada como desaparecida en Pereira. En otro punto, la Secretaría de Educación Pública realizará el 24 y 25 de agosto una consulta nacional entre más de 1 millón de maestras y maestros de educación básica para discutir el uso de teléfonos celulares y otros dispositivos digitales dentro de las escuelas. Así lo informó el titular de la dependencia, Mario Delgado. En más información, a partir del 16 de agosto comenzó la suspensión gradual de las líneas telefónicas con terminación cero, luego de alcanzar la primera fecha límite para llevar a cabo su registro. No obstante, la Comisión Reguladora de Telecomunicaciones aclaró que esta medida no significa que los usuarios hayan perdido su número o que la línea sea cancelada de manera definitiva. En un comunicado, la Comisión Reguladora de Telecomunicaciones detalló que la interrupción del servicio se va a aplicar de manera paulatina dentro de las 72 horas posteriores al sábado 15 de agosto. Y con los temas del mundo, primero nos vamos con Estados Unidos, porque Donald Trump pidió al Pentágono reducir sustancialmente los ejercicios militares conjuntos con Corea del Sur. Esto en medio de su molestia por la falta de apoyo de Seúl a la guerra de Estados Unidos contra Irán. Rusia denuncia plan que liga a Moscú con suministro de armas en Venezuela, Colombia y México. La inteligencia exterior de Rusia alertó de un plan supuestamente orquestado por un país occidental junto con Ucrania, sin detallar concretamente qué actor, para vincular a Moscú con el suministro ilícito de armas en países latinoamericanos como Venezuela, Colombia y México. Y en el último tema del mundo, aumenta la proporción de jóvenes que ni estudian ni trabajan en Alemania. La tasa alcanza el 10% entre personas de 20 a 24 años. La proporción de quienes ni estudian ni trabajan en Alemania es ligeramente mayor entre los varones. Con esto llegamos al final del recorrido informativo. 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Yo soy Valeria Quiñones y continuamos aquí en Actualidades Grem.
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2: El pronóstico que nos envía la Comisión Nacional del Agua nos indica la presencia de inestabilidad atmosférica en el territorio nacional, que estará generando lluvias puntuales intensas en zonas de Sinaloa y de Nayarit, así como fuertes a muy fuertes en Baja California Sur, Sonora, Chihuahua y en Durango. También nos indica la presencia de una onda de calor en zonas de Baja California, Chihuahua, Coahuila, Nuevo León y de Tamaulipas. Para nuestra comarca lagunera, se espera clima muy caluroso por la tarde, cielo principalmente con nubosidad y viento moderado a fuerte. Temperatura máxima para el día de hoy de 36 a 39 y mínima para mañana de 23 a 26. En estos momentos la temperatura ambiente aquí en el centro de la ciudad de Torreón es de 34 grados centígrados. Así las condiciones climatológicas para el día de hoy.
3: Bueno, pues hay un panorama de algunos de los temas que destacan al momento. Tendremos, por supuesto, muchísimo, muchísimo más a lo largo del programa y estaremos listos para comenzar a dar salida a todos sus reportes y a toda su comunicación. Mientras tanto, vamos a la pausa, es la hora mágica, 1:13, 13:13, 34 grados temperatura. Regresamos enseguida.
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0: La una de la tarde con 17 minutos, 34 grados temperatura aquí en el centro de Torreón. Seguimos en actualidades y listos, vamos a darle a todos sus reportes y a toda su comunicación. Recordamos los puntos de contacto: 87 17 11 02 60, 871 71 26 97 1, y por supuesto el WhatsApp 87 17 36 17 99. Pues vamos con lo habitual, con lo de siempre, con el pan de todos los días. Drenaje tapado en Cerrada del Yodo, en la colonia residencial del norte en Torreón. Ya tiene como 2 meses. Uno más. Brote de aguas negras por drenaje tapado. Calle Magdalena Mondragón, 120, colonia Plan de San Luis. Es el registro de toda la cuadra. Ya marqué, no me han hecho caso. Nos anexan el folio. Fuga de agua. Calle Diamante entre Jade y Jaspón del ejido La Joya. Es una fuga de agua potable enorme frente al 281. Tiene varios días y no deja de salir. Urge que acudan a reparar porque es una lástima estar viendo cómo se desperdicia tanta agua. Anteriormente ya la habían, entre comillas, reparado en ese mismo espacio, pero se volvió a generar la fuga, según nos dicen. Ok. Drenaje tapado más, uno más. Calle Quinos, en la colonia Valle Oriente. Nos anexan número de reporte. Ya hay mucha lama y huele muy mal. A ver. Pues uno más. Es que ¿qué, qué hay que decir? Que... ¿qué más? O sea, ¿qué se le va a hacer? ¿Va así va a ser ya toda la vida?
1: No.
0: ¿Ya va a ser así la cosa? Decenas y decenas y decenas y decenas de reportes de drenajes tapados a diario y ya. O sea, y al día siguiente otra vez, y al siguiente otra vez, y al siguiente otra vez. Y así van a pasar años, como ya han pasado muchos, hasta llegar a este punto. ¿O qué onda? O sea, de verdad es que yo ya no entiendo nada. Pues bueno, fraccionamiento La Amistad, todos y cada uno de los coladeras tirando aguas negras, desde Cerrada San Santiago hasta la Cerrada San Pedro, Calzada de la Salle, nos anexan el reporte. Fuga de agua, prolongación Mónaco, casi esquina con Jesús Flores Magón, en la colonia Alamedas. Nos anexan ahí video de esto. Uno más en Lerdo. Drenaje tapado. Granados, número 26, colonia Nueva Jerusalén. Reporte hecho el pasado 27 de julio. Nos anexa el folio que le dieron en Zapal. Hoy volvimos a marcar, nos volvieron a decir que ya está reportado, y en Atención Ciudadana la misma respuesta: no se debe ningún recibo. Siempre pagamos a tiempo. Entonces, ¿qué se tiene que hacer para que lo tomen en cuenta uno? ¿Tener adeudo o qué? Pues, buena pregunta, ¿no?
1: Claro.
0: Buena pregunta. No han ido los de Cimas a arreglar una alcantarilla que tiene la tapa hundida, en donde hay una llanta tapándola. Esto es empresa del Coyote, entre, también ahí donde pasa de todo, Calabazas y Peltres, en Rincón La Merced. Ok, bueno, pues así las cosas. Pues qué más, o sea, qué más. Ojalá la realidad ofreciera circunstancias distintas, ¿no? Pero pues bueno, en fin. Vamos a la pausa. Una con 21, 13 con 21, 34 grados temperatura. Regresamos enseguida.
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2: Sindicatos Unidos de la Comunicación, integrados por STIR, CITATIR y CITAC, expresamos nuestras sinceras condolencias al presidente municipal de Torreón, ingeniero Miguel Ángel Riquelme Solís, y a toda su familia por el sensible fallecimiento de su señora madre, María de Lourdes Solís Morales. Nos unimos con profundo respeto a su dolor, deseando que el amor, los recuerdos y el legado de su señora madre le brinden fortaleza y consuelo en estos momentos tan difíciles. Descanse en paz.
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0: Una con 26, 13 con 26, 34 grados temperatura aquí en el centro de Torreón. Bueno.
1: Experiencias, ¿verdad?
0: Experiencias, claro, experiencias. A ver, nos dicen acá. Híjole, bueno, pues no perdamos el hilo, ¿no? Pues qué.
1: Pues que es puro de eso.
0: Levanté reporte en Cimas desde hace varias semanas por brote de aguas negras que está saliendo el registro, número de reporte tal, he llamado varias veces, solo me dicen que será atendido. El agua ya se está tirando a la calle, está afectando a los vecinos por malos olores. Cerrada Albañiles, Colonia Alamedas. Falta de agua desde hace más de 2 semanas en el circuito del anochecer en Monterreal. Número de reporte tal. Okay. Quisiera saber si ustedes me pudieran apoyar a decirme con quién me dirijo para saber si es verdad que se va a suspender la línea de camiones de la ruta a San Joaquín. Ha circulado una información en redes sociales con respecto de esto. Y nos comparten una captura de pantalla de una publicación donde está este rumor, ¿no? Ajá. Obviamente, pues son rumores, no es... Es lo que escucharon decir a un chofer que tal, ¿no? Entonces, yo dudo de la veracidad de una publicación así, pero pues vamos a consultarlo.
1: Sí, para ver qué nos comenta.
0: A ver. Déjame agarro aire. Vinieron los de Cimas, pero no resolvieron el problema. Oh, sorpresa, de drenaje tapado. Es Gregorio.

0: Gregorio García. No sé si el número esté bien, son como 7 dígitos. Entre Artes Gráficas y Álvarez. Ok, bueno, decías, hoy es Día Mundial del Peatón. Ya no le voy a dar tanto rollo porque el sábado adelanté el tema. Duré como 40 minutos, Berta, el sábado, abordando ese tema. No, no tanto. Como unos 20, 25 por ahí.
1: Fue amplio, pues.
0: Amplio. Uh-huh. Estuvimos escuchando a dos buenos amigos, el arquitecto José Antonio Ramírez Reyes, integrante del Laboratorio Urbano de La Laguna, ex director del IMPLAN, gran amigo, colaborador de Noticieros GREM, tiene su sección en Contrapunto, cada dos semanas en jueves, la sección Entre Banquetas, donde hablamos justamente de estos temas de urbanismo, de espacio público, de movilidad y todos estos temas que son súper interesantes y que a mí en lo personal me apasionan muchísimo. Y también con nuestro buen amigo Eddie Rentería, fundador de Ruedas del Desierto, ¿no? Los escuchamos ampliamente en notas de nuestra compañera Mayela Ávila, que dedicó al tema. Y bueno, como el sábado, digamos, era anticiparnos a la efeméride, hoy que es la efeméride, pues vamos a seguir. ¿Por qué el 17 de agosto? Bueno, como lo hemos comentado a lo largo del día, también en otros espacios, y como lo comentaba el mismo sábado, pues esto se remite al año 1897, cuando una joven de nombre Bridget Driscoll, pues fue lamentablemente atropellada y falleció. Y el objetivo de este día es difundir la cultura vial del peatón, promover espacios adecuados para esta forma de moverse en las ciudades y recordar que las obligaciones que implica la movilidad a pie. O sea, el atropellamiento de esta joven, Bridget Driscoll, en Londres, el 17 de agosto de 1897, fue la primera muerte por un incidente de tráfico documentada en el mundo, ¿no? O sea, la primera víctima de un atropellamiento. Claro, estamos hablando de 1897, o sea, de los primeros, digamos, los primeros modelos de coches, ¿no? Evidentemente, a finales del siglo XIX, pues ya había vehículos motorizados, pero buena parte de ese siglo, pues todavía eran vehículos de tracción animal, ¿no? Entonces, por eso la efeméride. Aquí hay un problema estructural. Estamos y hemos venido diseñando las ciudades privilegiando el automóvil, privilegiando los vehículos motorizados. Puentes, segundos pisos, pasos a desnivel, carreteras de más carriles, en fin. La mayor parte de los recursos que se van a inversión en movilidad son para los vehículos motorizados. Hay una parte importante de personas que se mueven en otro tipo de vehículos, por ejemplo, bicicletas. Y la movilidad sustentable pues implica que también haya más infraestructura caminable, ¿no? Para que caminemos y que entonces no haya tantos obstáculos, de que no haya tanta banqueta obstruida, de que no haya tanta banqueta irregular o en mal estado, de que haya pasos a nivel en los cruces de vehículos, y no estos puentes antipeatonales que no sirven para seguridad del peatón, sirven para otras cosas. Realmente los puentes peatonales, mucha gente se va con la crítica fácil. Ay, es que ahí están, ¿por qué cruzan por abajo en lugar de subir?
1: Porque son intransitables.
0: Sí, así es. Es como que la crítica fácil, ¿no? Mm. Y en el pasado, ahora creo que ya no tanto, pero en el pasado veíamos luego esta gente que se iba, que hacía notas y que hacía reportajes y todo. ¿Cuánto tiempo te tardas en cruzar la calle por un puente peatonal a diferencia de lo que cruzarías por abajo? Ay, te tardas 3 minutos más, no es tanto. Ay, la gente floja que no se sube. O sea, hay que cambiar el chip. Esos puentes no dan seguridad al peatón. Al contrario, complican más el moverse a pie. Porque no están pensando en que luego las personas traen alguna dificultad de movilidad. Y además, porque ese tipo de puentes peatonales se pensaron para no limitar tanto el flujo vehicular. Uh-huh. Para eso son. no para ofrecer seguridad al peatón. Entonces, la crítica fácil es irse contra la gente que no los usa. Entonces, ¿por qué no criticamos esa visión equivocada? ¿Por qué no criticamos el mal diseño de los mismos? ¿Por qué no criticamos que cumplen una mera función a veces de estructura publicitaria? O sea, lo que se recomienda y lo que es mejor hacer son pasos a nivel. Pero para que los pasos a nivel sean 100% seguros, también necesitamos mejorar la cultura vial y de respeto. Porque los pasos a nivel, como por ejemplo los que hay en el Boulevard Independencia, de pronto a muchos automovilistas se les olvida que existen. Y luego, en esos pasos a nivel está la cebra, ¿no? Las líneas de protección al peatón. Todo mundo se pone en un rojo atravesándose en esas líneas. Entonces el peatón se nos olvida, y se nos olvida que todos somos peatones. Cuando nosotros vamos caminando, ahí sí nos enojamos, que se ponen ahí, que no respetan, que dan vuelta mal. Pero cuando nosotros estamos al volante, a veces incurrimos en eso que desde afuera criticamos, ¿no? Entonces realmente nos falta muchísimo. Yo tengo muy poca fe de que se mejore la cultura vial. Yo cada vez veo gente manejando peor, aparte de que hay pues muchísimos más vehículos cada vez. O sea, se ha multiplicado el número de vehículos y se maneja muchísimo peor. De verdad, se maneja horrible. Entonces yo la verdad es que soy muy pesimista en que a corto plazo vaya a mejorar la cultura vial. Yo no creo que vaya a ocurrir eso. Sin embargo, pues no por eso tenemos que resignarnos o dejar de hacer esfuerzos. Digo, todos los días hay que hacer algo, contribuir en algo a que esto sea mejor. Por eso la importancia de difundir estos temas y de hablar y poner sobre la mesa estos asuntos. Hoy en la mañana conversamos con Ana Rodríguez, coordinadora nacional de la Liga Peatonal, justamente sobre las políticas públicas para la protección del peatón en México y demás. Hay una ley de seguridad vial que hace algunos años entró en vigor, pero pues como muchas leyes que hay y que tú las revisas y dices, oye, pues está bien, está padre, pues pero luego en su aplicación, ahí es donde empieza el problema. Bueno, vamos a escuchar un fragmento de lo que conversamos con Ana Rodríguez, coordinadora nacional de la Liga Peatonal.
2: Es un panorama complicado porque, como dices, la ley nueva tiene apenas como 3 años que se aprobó, pero pues esto es a nivel federal y lo que mencionaban al principio de las banquetas y la infraestructura para caminar, dígase cruces seguros, etcétera, pues bueno, eso siempre queda pues en manos de los municipios, ¿no? Y desde el nivel federal, pues bueno, sí puede haber esfuerzos, puede haber lineamientos y demás, pero a nivel local, si no hay este cambio de paradigma, pues no es complicado, ¿no?
0: Uh-huh. Sí, exactamente. Ese cambio de paradigma, ¿de dónde debería venir? Porque luego hay una especie de, no sé si de discusión, pero por lo menos de pregunta, en el sentido, a ver, para que nos cambie el chip, ¿qué tiene que darse primero? ¿Primero la infraestructura y entonces que nos movamos a través de medios más sustentables, o que lo intentemos así como están las cosas y poco a poco se va a ir generando la infraestructura? Ahora sí que, ¿qué sería primero?
2: Pues yo creo que la respuesta la podemos ver todos los días con los miles de ciclistas y personas que nos movemos caminando y en transporte público, a pesar de la falta de infraestructura. Y más bien las demandas desde este lado del activismo, pues es que quienes ya nos movemos sin auto, o todos los viajes que se hacen sin auto, pues necesitan de tener pues la misma atención, ¿no?, que tiene la infraestructura vehicular, porque al final de cuentas pues la infraestructura vehicular es carísima y no termina de resolver la necesidad de movernos, ¿no?, a través de la ciudad. Entonces, si todos esos recursos que se invierten cada año en pasos a desnivel, carriles elevados, etcétera, se invirtieran como se debe, ¿no?, en la infraestructura que necesitamos para caminar seguras, pues obviamente el panorama que mencionaban al principio, ¿no?, de las víctimas, pues sería muy distinto. El tema de hablar alrededor de pasos peatonales y no de calles seguras, pues es ya una perspectiva medio limitada, ¿no? Porque, como mencionaban, pues el Día del Peatón es alrededor de conmemorar el primer atropello, ¿no? O sea, ¿cómo nos estamos viendo nosotras como personas que caminamos siempre en relación a la motorización, ¿no? Uh-huh. Entonces, si nosotras tuviéramos las calles seguras donde quien conduce lo haga con velocidades adecuadas, ¿no? Para poder convivir todas, pues no tendríamos que estar yendo a pintar cruces seguros con nuestras manos y, ¿no? Como todas esas cosas que se suelen hacer, que obviamente son muy valiosas, pero pues que al final del día no terminan de resolver un problema tan grande, ¿no? De hecho, nosotras llevamos ya 10 años junto con otras compañeras, pues llamando los puentes antipeatonales, ¿no? Porque pues sí pueden ser puentes publicitarios, ¿no? Puentes para permitir mayores velocidades en la vía, pero peatonales no son. Entonces, pues justo nuestra visión es que ya no se construyan más, y no solamente llegar y quitarlos, ¿no? Sino cuestionarnos por qué estamos poniendo esas soluciones para algo tan sencillo como para llegar al otro lado de la calle. Porque por más que pongamos elevadores o rampas, pues tú sabes, ¿no? En el estado en el que están los paraderos de transporte público, las banquetas, ¿en qué estado se van a encontrar los elevadores si es que se ponen en cada uno de los puentes, ¿no? El poner rampas, pues termina quintuplicando la distancia recorrida para llegar al otro lado, cuando la solución más sencilla es poner un paso a nivel, ¿no? Un paso seguro. Pero si ahorita, en estas circunstancias, en medio de la crisis climática, además, nos estamos preguntando si podemos o no detener un vehículo 10, 20 segundos para permitir el paso de las personas más vulnerables de la sociedad, pues yo creo que estamos, pues tenemos que empezar desde más atrás la discusión, ¿no? De poder hacer ciudades para las personas primero.
0: Uh-huh. Sí, exactamente. Me gustaría comentar dos datos. El año pasado murieron aproximadamente 1.2 millones de personas en el mundo como consecuencia de siniestros viales. Más de la mitad de las personas que mueren en las calles y carreteras, pues son los usuarios más vulnerables de la vía pública, ¿no? Sobre todo peatones, ciclistas y motociclistas, por esto de la pirámide de vulnerabilidad. Pero luego este otro dato me llamó mucho la atención. Los países de ingresos bajos y medios concentran alrededor del 92% de las muertes viales en el mundo. Y son los países de ingresos bajos y medios los que reúnen cerca del 60% de los vehículos. Porque luego nos damos cuenta que países desarrollados, pues en parte también lo son porque le apuestan al transporte público, de hacerlo seguro, de hacerlo moderno, de hacerlo democrático, para que todos lo utilicen. La gente en países desarrollados, en muchas de sus ciudades, se mueve más en transporte público que en vehículo privado, porque generan infraestructura de movilidad no motorizada, de movilidad sustentable, porque son sitios muy caminables, porque está la infraestructura para ello, porque se puede utilizar la bicicleta de manera cotidiana, muy segura por parte de muchos habitantes, porque también está puesta la infraestructura para ello. Entonces vemos cómo los países desarrollados, insisto, en parte también lo son porque le están apostando mucho a esto, y acá estamos muy lejos. Acá estamos destinándole muchísimos recursos a la infraestructura para el automóvil en detrimento de los pasos a nivel seguros, de ciclovías, de generar espacios arbolados para dar sombra, beneficiar el medio ambiente, pero también favorecer la peatonalización. ¿Por qué estamos tan lejos, Ana? ¿Y qué nos pudiera acercar? ¿Y qué te dicen a ti estas cifras?
2: Una comparativa entre el norte y el sur global, pues ahí la diferencia es la desigualdad social, ¿no? O sea, aquí es, pues digamos que los beneficios de tener mejores ciudades y demás, y las consecuencias de no invertir en infraestructura para todas las personas, pues se agudizan mucho más porque estamos más lejos, ¿no? Porque son digamos que está todo dividido más como en estratos sociales, y además si tú le metieras como que la capa de analizar las víctimas, ¿no? Por digamos que por estrato social en el que se encontraban, pues bueno, también estaríamos viendo ahí una desigualdad muy fuerte, ¿no? La clase trabajadora es la que se está arriesgando todos los días por moverse sin coche, porque no puede comprarse un coche. Pero pues como quiera se tiene que mover, ¿no? Y en Europa, pues bueno, no existe esta desigualdad tan marcada, entonces la clase trabajadora se puede mover en coche o en transporte público o en bici, y ahí sí existe, digamos, esta libertad de elegir. Que aquí en México, pues depende de dónde vivas, es depende si la vas a poder tener, ¿no? Y también, pues bueno, el tema de las distancias recorridas en zonas urbanas para poder llegar a nuestros centros de trabajo, pues hay gente que se mueve 15, 20 kilómetros aún en ciudades medias, ¿no? O sea, eso también es algo que nos pone en mucho mayor riesgo y habla de cómo se están desarrollando las, uh-huh, las ciudades. Pero creo que un paso importante, y que ha sido gracias al esfuerzo de muchas personas en todo el mundo, pues es que ahorita cualquier persona puede acceder a esa información, ¿no? Esos datos hace 10 años pues realmente no los teníamos tan a la mano.
0: Bueno, hay un fragmento de la conversación que tuvimos esta mañana con Ana Rodríguez, coordinadora nacional de la Liga Peatonal, hoy 17 de agosto, que es Día Mundial del Peatón. Por acá nos dice Claudia, los puentes están mal diseñados porque no piensan en la gente con discapacidad, gente con fobia a las alturas, en fin, prefieren mil veces arriesgarse que subir a los puentes. Uh-huh. Sí, así es. Y qué lástima que tenga que ser un riesgo cruzar la calle, ¿no? Uh-huh. Sí. Hemos planificado las ciudades pensando en los vehículos motorizados y ya nos estamos empezando a dar cuenta, ojalá. Bueno, no sé si cuenta, pero por lo menos ya estamos viendo muchos efectos contraproducentes de haber diseñado las ciudades así, pensando en el vehículo motorizado privilegiadamente, ¿no? A ver, y no estamos diciendo que esté mal andar en vehículo privado, para nada. Se nos facilitan mucho las cosas. Todos queremos ir además haciendo nuestro patrimonio y un coche es también un patrimonio. Entonces, o sea, no está mal. No es o lo uno o lo otro de forma polarizada, radical, confrontada entre sí. No, pero armonizar algo tan complejo como es la movilidad en todas sus formas y que sea seguro y viable para todos, ¿no? Uh-huh. Y sí, los puentes peatonales son todo menos eso. O sea, no están pensados en procurar la seguridad del peatón. Para nada, ¿no? La crítica fácil es irse contra la gente que no los usa. Esa es la crítica fácil.
1: Claro.
0: No, pero la gente floja que no, uh-huh, los usa. Esa es la crítica fácil y es una crítica muy errada.
1: Sí, y muy cómoda y muy, sí. Pero por ejemplo, Manuel, estoy visualizando ciertos lugares que no, donde no te queda de otra más que usar un puente peatonal mal diseñado, claro que sí. Aún y cuando sea de rampa, porque la rampa, la inclinación, me estoy refiriendo al de la deportiva, en el de Boulevard Revolución, uh-huh, que dices tú, ya es que están estas olas que te impiden que, aún y cuando hay un cruce, peatonal en medio de la entrada de la deportiva por el Boulevard Revolución, que pero que también a veces van a mil, tiene que estar ahí siempre hay un tránsito para que el conductor tenga temor a que lo puedan detener para infraccionarlo. Ese por ejemplo, ese puente sí está muy pesado porque quieren meter las rampas con calzador en espacios muy limitados. Y no se diga el que es de escaleras, que es un poquito más adelante en el centro comercial. Hoy las escaleras están súper, o sea, digo, esto parece una escalera de una casa de Infonavit. De esas cuando quieres tú hacer muchos arreglos para que quede lo más pues práctica alguna escalera o algo. O sea, uh-huh, no es, uh-huh, posible que nos esté limitando a utilizar ese tipo de estructuras tan peligrosas a veces, Manuel.
0: Sí. Producto del crecimiento desordenado así que ha tenido la ciudad, de las malas planeaciones o de, uh-huh, los diseños para privilegiar, sí, el vehículo motorizado. Bueno, vamos a la pausa, 1:47, 34 grados, regresamos enseguida.
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0: Una de la tarde con 49 minutos, 34 grados temperatura aquí en el centro de Torreón,
1: Coahuila, México.
0: La capital mundial del drenaje tapado. Sí, porque aquí tengo varios. Ahorita le damos salida.
1: Oye, Manuel, pues con la novedad que la directora regional de los programas del bienestar aquí en Torreón, Carla Zamora, está alertando porque resulta que hay una página falsa que está ofreciendo programas sociales. Entonces, lo que está dando a conocer Carla Zamora es que hay que tener muchísimo cuidado porque esta página está ofreciendo pues inscripciones de un supuesto beneficio llamado Mujeres con Bienestar para la población de este género, mujeres de 18 a 65 años de edad, pues obviamente que no existe. Aquí lamentablemente es que hay gente que, insisto, o sea, sigue utilizando este tipo de artimañas para poder estafar a la gente. Entonces, por favor, si ustedes se topan con algún anuncio o les mandan la liga para entrar a esta página donde se está pues dando a conocer que existe ya un beneficio para mujeres de 18 a 65 años de edad, es falso, es falso, totalmente falso, porque les están indicando que los registros son del 6 al 31 de agosto de este año y que el beneficio que se les va a entregar es de $2,850.
0: Okay.
1: Entonces hay que estar muy atentas porque obviamente cuando en otras ocasiones se ha dado este tipo de fraudes, lo que dicen es que tienen que depositar cierta cantidad, número uno, que para hacer cierto trámite. O entran a cierta liga y cuando entran a esta liga, pues ya se imaginarán lo que sucede. Les roban sus datos y pueden ser pues utilizados los datos que ustedes dan a conocer allí o que proporcionan en esa liga, pues para hacer algún tipo de pues de otro fraude, ¿no? Utilizar sus datos para sacar algún crédito o incluso pueden utilizar también algunos de sus teléfonos para llamarles a algunos de sus contactos. Son muchas situaciones que se puedan presentar si no estamos nosotros ciertamente seguros de que pues es una liga segura, ¿no? Es una liga viable. Pero en este caso, no. Esto es un fraude. Hay que tener muchísimo, muchísimo cuidado. No existe este programa que se llama Mujeres con Bienestar y que supuestamente pues el registro acaba el 31 de agosto y es para mujeres de 18 a 65 años.
0: Bueno, muy bien, pues mucho ojo, muy, sí, muy atentos. Bueno, pues vamos a darle, mira, uno más, Andador 17 de la colonia Fidel Velázquez, esto es en Gómez, en Blas Chumacero y Andador 20. También acá en la colonia Santiago Ramírez, avenida Rincón del Macho, en Torreón, lo mismo, nos dicen ya la red de drenaje colapsada, no podemos entrar realizar en nuestros hogares ni lo básico. Y luego fuga de agua en la colonia Obispado, calle Chácharas, entre Cosecha y Merced. Tiene cerca de 8 meses. La fuga, según nos dicen. Laura nos dice, sigue igual, correr de aguas negras en Hidalgo entre Leandro Valle y Donato Guerra. Ya da vuelta enfrente de la Alameda. Baches con fuga. Boulevard Rodríguez Triana, avenida de las Legumbres en Obispado. Acá nos dice Gerardo Baches, muchos desde la entrada hasta el final de la avenida Hacienda de la Laguna, colonia ex Hacienda La Perla. Okay. Oscar dice, saludos, la comarca lagunera va a ser conocida como la Laguna Negra. Pues sí, pura agua negra. Pues sí, Oscar. Bueno, un saludo, Oscar, hasta Estados Unidos. Un saludo, Oscar, hasta allá. Gracias por estar siempre.
1: Allá como que nos cuente cómo es acá el...
0: Sí, ¿verdad? Que nos cuente cómo cuando ocurre algo, cómo...
1: ¿Cómo lo resuelven o a quién lo reportan?
0: Exactamente, ¿en qué plazo y así? ¿Cómo es el actuar de las autoridades correspondientes?
1: ¿Cómo se llama ese sistema que da mantenimiento a los registros y a las tuberías?
0: Sí, hay para...
1: Darnos una idea.
0: Pues
1: cuando
0: sí
1: vino mi amigo ya de Canadá, le pregunté, oye, él me dice, no te puedo contar. Le digo, ¿por qué no? Me dice, porque te vas a desmayar, te vas a morir aquí de un ataque al corazón.
0: De plano, coraje. Por las diferencias.
1: Sí. Anda, pues y cuando me comentó qué procedimiento hay para que tú puedas tener una mascota en tu casa, yo digo, ¿qué? ¿Qué? O sea,
0: okay.
1: O sea, que nos comentaba que los impuestos sí son muy caros, pero tú tienes la certeza de que si tú vas a un centro, ahí le van a aplicar gratuitamente la vacuna a tu mascota.
0: Claro.
1: O sea,
0: claro.
1: Allá todo está muy bien controlado.
0: Pues sí, sí, totalmente. Bueno, vamos a despedirnos ya de mejor vibra. Gracias, Luis, que él es de Ciudad Jiménez, Chihuahua. Uh-huh. Y tenemos aquí varios compañeros que son de ahí.
1: Sí.
0: Ceci y Azu, las uh-huh. chicas Padilla.
1: Las Padillas.
0: Rea, el del cuartel aquí de deportes, también
1: ¿sí?
0: es de Jiménez.
1: Uh-huh.
0: Bonita tierra, pues claro, perteneciente al Estado Grande, claro. Claro. Y Luis, que es de ahí, también nos dice, por favor, mándenle saludos a mi señora madre, Yasmín Lerma, por ocasión de su cumpleaños, que los está escuchando en el negocio de papelería y regalos, ahí en la Lucio Blanco. Y que además, fíjate, prepara las mejores tortillas de harina estilo Chihuahua.
1: Órale. Oiga, mándeme por favor la dirección de su papelería, quería conocerla.
0: Yo, bueno, muy bien.
1: Yo cuando estaba chiquilla.
0: A mí mándeme por favor unas tortillas.
1: Ah, bueno, Chihuahua. A mí también. Mi sueño dorado es que haber tenido una papelería. Me encanta la papelería.
0: Sí, sí, lo sé, de primera mano.
1: Mi escritorio es una papelería.
0: No, y aquel intercambio de regalos, ¿te acuerdas?
1: Ay, sí, sí.
0: Una
1: sí,
0: vez
1: sí.
0: hicimos un intercambio de regalos. Y era, no sé, creo que le poníamos un límite, era así.
1: Sí, era de costo limitado.
0: Sí, como de 300 pesos, una cosa así.
1: Uh-huh.
0: Así entre nosotros, entre la redacción. Entonces a mí me tocó regalarle a Bert. Ah, y teníamos, había que dar opciones de regalo.
1: Sí.
0: Había que dar opciones de regalo. Y resulta que Berta nada más tenía una opción de regalo. Y como era de 300 pesos el regalo, la opción uno y única era 300 pesos en material de papelería. Entonces ahí estoy yo agarrando post-its,
1: sí.
0: Correctores, plumones,
1: sí.
0: clips. Sí, pues hasta juntar 300 pesos en
1: fuiste
0: artículos
1: feliz,
0: de.
1: ¿Verdad?
0: Sí, no, la neta sí, a mí también me gusta.
1: Sí,
0: a mí también me gusta.
1: Padre.
0: ¿No? Estoy así de obsesionado, pero también me gusta. Entonces, uh-huh. digamos que yo también aproveché para comprarme una que otra cosa.
1: Claro.
0: Pero pues sí, por eso te creo. Lo he experimentado. Sí. He experimentado en primera persona esa obsesión tuya por los artículos de papelería y oficina. Bueno, ya nos vamos una con 57, 34 grados temperatura. Berta Reyes, gracias.
1: De nada, ya nos están mandando la ubicación de la papelería.
0: Ah, genial.
1: Visitarla.
0: Muy bien. Jesús Villarreal en los controles, gracias a ustedes por estar. Soy Manuel Cerrato. Los espero a las 6 en Contrapunto por Globo 91.1 FM. Que tengan extraordinario resto de lunes.
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4: La ciudad también pertenece a quien camina. Cada 17 de agosto, el Día Mundial del Peatón, nos invita a mirar la ciudad desde una perspectiva que con frecuencia olvidamos, la de quienes se desplazan a pie, y hacerlo en la laguna deja al descubierto una deuda acumulada durante años. Hemos construido buena parte de nuestras ciudades pensando primero en los automóviles y después, si queda espacio, en las personas. Banquetas estrechas, deterioradas, interrumpidas o inexistentes, cruces peligrosos y vialidades difíciles de atravesar forman parte de la experiencia cotidiana de miles de laguneros. Los números ayudan a dimensionar el problema. De las 11.602 manzanas existentes en Torreón, solamente 64% dispone de banquetas, mientras que un estudio del IMPLAN señala que 24.4% de los viajes cotidianos en la zona se realizan caminando. Es decir, prácticamente uno de cada cuatro desplazamientos corresponde a personas que reciben una proporción mucho menor de la infraestructura y la inversión pública. Durante décadas hemos dedicado importantes recursos a pavimentar, recarpetear, ampliar carriles y construir distribuidores viales, mientras las banquetas y los cruces peatonales permanecen frecuentemente en segundo plano. En Torreón, la Dirección de Servicios Públicos recibe alrededor de 30 reportes mensuales por basura y objetos abandonados sobre las banquetas, muebles, colchones, tarimas, tinacos y otros desperdicios que terminan obligando a las personas a bajar al arroyo vehicular. A eso se suman automóviles estacionados sobre las aceras, rampas bloqueadas y obstáculos colocados frente a viviendas y comercios. La banqueta frente a nuestra casa o negocio no es una extensión de nuestra propiedad. Es espacio público y constituye una vía indispensable para niños, adultos mayores y personas con discapacidad. También debemos revisar algunas soluciones que durante años parecieron normales. Los puentes peatonales, por ejemplo, suelen obligar a quien camina a realizar recorridos mucho más largos para que los automóviles puedan conservar su velocidad. Una ciudad verdaderamente accesible debería hacer exactamente lo contrario, facilitar el desplazamiento de las personas y moderar el de los vehículos donde sea necesario. Pasos seguros a nivel de piso, reductores de velocidad, banquetas continuas, rampas accesibles, iluminación adecuada y calles completas pueden transformar significativamente nuestra movilidad. Definitivamente, amigo radioescucha, hablar del peatón es hablar del tipo de ciudad en la que queremos vivir. Todos somos peatones en algún momento del día, aun quienes utilizamos automóvil para nuestros desplazamientos principales. Por eso, colocar a las personas en el centro de la movilidad no significa declarar una guerra contra los vehículos, sino recuperar un equilibrio perdido. La comarca requiere de calles donde caminar no represente un riesgo ni una incomodidad permanente, sino de una oportunidad real para el verdadero aprovechamiento del espacio público.
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1: 22.
14: Temperatura 35 grados.
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1: 226.
2: Temperatura 35 grados.
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2: 231.
3: Temperatura, 35 grados.
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1: Temperatura 35 grados.
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0: 250.
1: Temperatura 35 grados.
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1: Temperatura 35 grados.
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1: Temperatura 35 grados.

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1: Temperatura, 36 grados.
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0: 3:21.
1: Temperatura, 36.

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1: Temperatura 36 grados.

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6: 327.
7: Temperatura 36 grados.

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1: 3:49.
2: Temperatura 36 grados.
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1: 3:51.
2: Temperatura 36 grados.

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1: Temperatura 36 grados.
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4: 359.
1: Temperatura 36 grados.

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1: Ya las 4:05, 36 grados en la Comarca Lagunera. Hello, bienvenidos sean a las 5 seguiditas de la tarde con Bambi Esparza. Oigan, ya empezamos y estamos súper contentos de estar aquí con ustedes una nueva semanita más. 17 de agosto, Padre Santo, ahorita te voy a decir qué es lo que se está celebrando, conmemorando, festejando el día de hoy. Y bueno, vámonos ahora sí directamente con lo que nos encanta, con las canciones, complacencias, mi gente. Oigan, ya saben a qué número se tienen que comunicar. 871-7126-971. El teléfono en cabina 8817-1618-85 es el WhatsApp. Ahí te dejo los contactos para que te comuniques con nosotros. Ya sea alguna felicitación, saludo, complacencia, lo que tú quieras, por allí nos lo puedes dejar para que nosotros lo pongamos al aire. Y bueno, vámonos ahora sí con esta rola que se llama Contra Viento y Marea de Marco Antonio Solís. Y lo disfrutas, ¿dónde? Pues aquí nomás.

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6: Ya a las 4:23, 36 grados en la Comarca Lagunera. Oigan, amigos, vámonos con un temón. 12 rosas de Tropicalísimo Lobo, que tú ya sabes para quién va dedicada esta rola. Bueno, pues para Moy, Mario y Esteban. Lo disfrutas aquí nomás.

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1: Las 4:36 grados en la Comarca Lagunera. Oigan, ¿qué se está celebrando el día de hoy, 17 de agosto de 2026? Pues bien, sencillo, es el Día Nacional del Médico Veterinario Zootecnista y, por supuesto, el Día Nacional de las Abejas, además de conmemorarse el Día Mundial del Peatón. Y bueno, esto es lo que está celebrándose el día de hoy. Oigan, ya saben lo que pueden hacer si quieren alguna complacencia. Saludos, felicitación, dedicatoria o lo que sea. Pues ya saben que está el WhatsApp al 8717361885, sino el teléfono en cabina 871-7126-971. Vámonos ahora sí con esto que se llama Etapa Migajera de los Rojos, aquí nomás.

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3: Las 4:51, 36 grados en la comarca lagunera. Oigan, vamos a escuchar un audio de WhatsApp a ver qué nos dicen.
4: Hola, Bambi. Bonito inicio de semana.
3: Igualmente.
4: A ver si nos puedes complacer con una canción de Lupillo Rivera.
3: Claro.
4: El Moreño. Con saludos para el Lapi, el Pollo y el Güero.
3: Saludos.
4: Gracias, ánimo.
3: Lo disfrutas aquí nomás.
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1: Ya las 5:04, 36 grados en la Comarca Lagunera. Oigan, pues, ¿qué creen? Crecer Germán y Giovanni Ayala ya tienen de que aquí una colaboración y está buena, ¿verdad? Digo, si no la has escuchado, aquí te la voy a poner sobre la mesa. Se llama Se Antoja y es que es una canción que tiene como estos toques frescos, románticos. Y bueno, ¿sabes? Se trata de que tiene que encontrar a esa persona que sea capaz de transformar la ilusión de enamorarse en la certeza de querer construir una historia juntos. Así de románticos. Y bueno, pues claro, esta es una canción que te estamos recomendando el día de hoy para el lunes de recomendación de musical, perdón. Se Antoja de Crecer Germán y Giovanni Ayala. Si es que quieres escucharla, pues ya están todas las plataformas digitales, ¿ok? Vámonos con esto que se llama De Todas y De Nadie, de los dos carnales, y lo disfrutas aquí nomás

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11: Ya a las 5:21, 36 grados en la Comarca Lagunera. Oigan, vamos con la siguiente complacencia y el siguiente saludo. Esto va con saludos para los chicos, o bueno, la gente del Ejido Concordia, Rosita y Ejido Urquizo. Esto con saludos para el Ciclón Lagunero, que como siempre nos está sintonizando. Bueno, bendiciones para todos ellos y llega a donde quiera que vaya. De Julián Álvarez, aquí nomás.

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1: Las 5:34, 36 grados en la Comarca Lagunera. 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
7: Ya a las 5:50, 35 grados en la Comarca Lagunera. Oigan, un saludote para Conchita Martínez, que le mandamos bendiciones, que disfrute mucho su rola. Mala, te tengo que decir algo, pero ya te lo digo después. Te vas a dar cuenta de qué es ahorita que escuches la canción. Y bueno, oigan, saludos para el taller Velasco, Tecomán, Colima. Ellos nos escuchan hasta allá, Tecomán, hasta Tecomán, Colima. Y lo hacen por internet. Saludotes para el maestro Ángel, el camarada Pitayo, el maestro Cuco y su chalán, y por supuesto para Juan Macías, pero sobre todo para todo aquel que ande trabajando ahí en el taller Velasco en Tecomán, Colima. Y ahora sí, vámonos con esta rola que se llama Tu Vanidad, de Los Invasores de Nuevo León, y se las dedican, se las dedicamos aquí nomás.

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1: Oigan, y bueno, saludos para la familia Tamayo Gómez, que por allí nos pedían una canción, pero ya no se las pudimos poner. También saludos y felicitaciones por acá para la tía llamada Ángela Carrillo, que hoy cumple añitos, pero pues desafortunadamente también ya no le pudimos poner su rola. Saludos de parte de la familia Carrillo y que se lo pase increíble. Y ahora sí, llega Que Vuelvas de Carin León y Grupo Frontera para Vicente Cázares.

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